Te pienso, mujer migrante, pues llevo en mi sangre historia, cicatriz en la memoria de mi madre itinerante, con horizonte cambiante, por dejar suelo agotado, exilio de ese pasado hacia la familia nueva, construcción que a veces lleva su recuerdo desterrado. Te siento, mujer migrante, pues en mi andar llevo anhelo de levantar libre vuelo, sin límite vigilante, y así ser la comandante de mi cuerpo y mi destino, vivir abriendo.

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4: El Servicio Meteorológico Nacional prevé para hoy una temperatura máxima de 13 grados con cielo despejado. El viento rotará del sudoeste al noroeste en las primeras horas de la tarde.
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4: El Senado dio media sanción a la ley de inviolabilidad de la propiedad privada, en el marco de una represión descontrolada por parte de las fuerzas federales en las inmediaciones del Congreso y de la Plaza de Mayo. La Cámara Alta aprobó el texto del oficialismo, aunque sin el capítulo que modificaba la ley del manejo del fuego, algo similar a lo que había pasado con la extranjerización, que se había removido previo al debate.
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5: Afuera hay una represión feroz, una cacería espantosa, que hay 10 detenidos, que hay una fotógrafa herida en el Argerich. Esta es la segunda vez que la verdad es que hacemos una sesión en medio de un desastre en la calle.
6: Juliana Di Tullio, senadora nacional por Fuerza Patria.
5: Yo creo que lo que está haciendo el gobierno es enojarse con el pueblo porque el pueblo le ganó, le torció la mano. Y lo está persiguiendo, lo está cazando y lo está reprimiendo porque el pueblo le torció la mano y le ganó al gobierno y tuvo que sacar el capítulo de extranjerización de las tierras. Pero le quiero decir, presidente, a través suyo, al presidente de la República, que la gente no es tonta, que la gente ya le puso un límite y que si sigue reprimiendo al pueblo, lo sigue castigando y lo apresa, va a tener su merecido. Va a tener su merecido en las urnas.
4: La norma, que ahora deberá ser tratada en diputados, fue ampliamente rechazada por diversos sectores, pero fue sostenida por el oficialismo libertario y sus aliados, aun cuando estos amenazaron varias veces con hacerla caer por la presión social. Establece desalojos express y restricciones al Estado para realizar expropiaciones.
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4: Kicillof marchó en contra de la ley de inviolabilidad. El gobernador bonaerense se movilizó frente al Congreso junto al movimiento Derecho al Futuro, donde sostuvo que la convocatoria fue muy importante porque demostró que hay una reacción transversal ante las políticas de un presidente que quiere vender el territorio y partir la patria en pedacitos. El mandatario provincial tildó de nefasta la ley que alcanzó media sanción, aunque con modificaciones sustanciales, y estuvo acompañado por integrantes de su gabinete, intendentes bonaerenses y militantes.
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4: Renunció el subsecretario de Seguridad de Quilmes. Según confirmó la Secretaría de Prensa del municipio, Hernán Ocampo presentó su dimisión al cargo ayer tras la difusión periodística de chats privados en los que el funcionario ofrecía dinero a cambio de un encuentro sexual. Los mensajes que involucran al funcionario fueron compartidos por la joven afectada y difundidos públicamente en un programa de streaming.
3: Nuestro mundo.
4: Abelardo de la Espriella asume como presidente de Colombia. El ultraderechista recibirá la banda en la Universidad Santiago de Cali y no en el Congreso, aunque brindará su primer discurso como mandatario en un batallón del ejército para, según indicaron desde su entorno, homenajear a los verdaderos héroes de la patria en una zona marcada por el conflicto armado. De la Espriella sucederá en el cargo al presidente Gustavo Petro, quien no reconoce su triunfo y promete liderar la oposición y la desobediencia civil contra el gobierno del abogado y empresario de ultraderecha.
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4: El SIN solicitó a la justicia que intime al gobierno a que cumpla con la ley de financiamiento. El órgano que nuclea a rectoras y rectores de las universidades públicas exigió que tras una nueva resolución favorable, la justicia intime al Poder Ejecutivo Nacional a cumplir en un plazo de 5 días con la medida cautelar vigente, que cuenta también con fallo favorable de la Corte Suprema de Justicia, mientras que aseguró que el gobierno nacional no respeta los compromisos que asumió. Desde el Consejo se informó que aún no se han transferido los recursos pautados para hospitales universitarios ni se incrementó la cuota de gastos de funcionamiento como estaba previsto, lo que profundiza las dificultades del sistema de educación superior.
3: Polideportivo.
4: Unión le ganó a Lanús en el último partido postergado de la Liga Profesional de Fútbol. El Tatengue derrotó al Grana por 2-1 en el encuentro que había sido postergado por la segunda fecha del torneo, que hoy inicia la cuarta jornada con los encuentros entre Rosario Central y Aldo Civi e Independiente Rivadavia y Estudiantes de Río Cuarto. Mañana se enfrentarán Atlético Tucumán Sarmiento, Riestra Estudiantes, Tigre River, Boca Vélez, Independiente Platense e Instituto Gimnasia de Mendoza, mientras que el domingo se jugarán los partidos entre San Lorenzo y Huracán, Gimnasia Barracas, Defensa y Justicia Newell's y Argentinos Racing.
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4: El Servicio Meteorológico Nacional prevé para hoy una temperatura máxima de 13 grados con cielo despejado. El viento rotará del sudoeste al noroeste en las primeras horas de la tarde.
3: Nuestro país.
4: Gremios y organizaciones marchan por tierra, techo y trabajo. En el marco del Día del Patrono del Trabajo, la CGT, las dos CTA, la UTEP y la Corriente Clasista y Combativa, junto a otras diversas organizaciones, se movilizan desde la Basílica de San Cayetano en Liniers hasta Plaza de Mayo, luego de que el arzobispo de Buenos Aires, Jorge García Cuerva, brindara la denominada Misa de los Trabajadores. Desde las organizaciones convocantes, cuestionan el ajuste sobre los sectores populares y la eliminación de programas sociales y laborales. A las 13 está previsto el acto central en las cercanías de Casa Rosada, donde los movilizados leerán un documento conjunto donde reclamarán contra las políticas económicas y sociales del gobierno de Milei.
3: Nuestra provincia.
4: La provincia lanzó un asistente virtual para consultar infracciones de tránsito. El Ministerio de Transporte bonaerense incorporó una nueva herramienta digital que permite consultar infracciones, acceder al acta original y descargar el cupón de pago desde cualquier celular o computadora, las 24 horas del día, los 365 días del año. A través del asistente disponible en el número de WhatsApp 221-309-5014, las y los usuarios podrán realizar sus consultas ingresando únicamente DNI o patente del vehículo. Desde la cartera destacaron que el sistema nunca solicitará datos bancarios, claves personales ni códigos de verificación, por lo que se recomienda utilizar únicamente los canales oficiales del ministerio y no brindar información sensible ante contactos no verificados.
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4: Avellaneda capacitó a emprendedores en estrategias de venta por redes sociales. Organizada de forma conjunta entre el municipio y la plataforma de ventas online Tienda Nube, en la jornada se trabajó sobre estrategias para potenciar las ventas en redes sociales, construir identidad de marca, planificar contenidos y fortalecer la presencia digital de los emprendimientos. La capacitación, que contó con la presencia de más de 200 personas, fue encabezada por la intendenta Magdalena Sierra, que aseguró que con este tipo de iniciativas, la comuna amplía oportunidades, acerca herramientas y genera espacios de intercambio y vinculación entre los emprendedores y las empresas líderes.
3: Nuestro mundo.
4: Denuncian que 300 niños palestinos han sido asesinados por Israel en el último año. El Fondo de las Naciones Unidas para la Infancia, UNICEF, informó que al menos 300 infantes de la ciudad de Gaza han sido asesinados por las fuerzas hebreas en los 300 días que han transcurrido desde el anuncio del alto al fuego de octubre de 2025, equivaliendo a un promedio de un niño muerto por día y constituyendo un crimen de guerra. El organismo internacional señaló que a esa violencia agravada se suman otras amenazas, como desnutrición aguda, enfermedades, agua no segura y sistemas de saneamiento dañados en un territorio donde el acceso a servicios esenciales sigue gravemente afectado.
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4: La Universidad Nacional de Avellaneda advirtió por la situación angustiante para el segundo cuatrimestre. El secretario general de la Asociación Docente de la Universidad Nacional de Avellaneda, ADUNA, Ricardo Petraglia, advirtió por la situación angustiante que atraviesan las casas de estudio ante el incumplimiento de la ley de financiamiento por parte del gobierno nacional y dejó abierta la puerta a nuevas medidas de fuerza antes del inicio de clases. El dirigente indicó que aunque la cantidad de estudiantes inscriptos no varió significativamente, la continuidad de en las aulas es un factor que se hizo notar a lo largo de todo el primer cuatrimestre, atravesado por aumentos en transportes, servicios y salarios pisados que influyeron negativamente en la presencia estudiantil.
3: Polideportivo.
4: Claudio Tapia ratificó que buscará renovar el contrato de Lionel Scaloni. El presidente de la AFA aseguró en una entrevista con TIC Sports que su continuidad al frente de la selección argentina es la prioridad de la Asociación del Fútbol Argentino y dejó en claro que no contempla otro escenario que no sea la permanencia del entrenador, al indicar que es el plan A, B y C, aunque lo dejó supeditado al deseo del propio Scaloni.
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6: Plan A, mi plan B, mi plan C, Scaloni. Yo no lo puedo tener al gringo encadenado si él siente que no tiene las ganas necesarias o que no tiene quizás alguna proyección superadora. Al contrario, yo quiero que él esté bien y por todo lo que nos dio a nosotros, todos tendríamos que querer lo mismo. Aunque nos duela y aunque digamos, después de la escaloneta, ¿quién?
4: Tapia además destacó el recorrido de la selección en el Mundial, después de alcanzar la final y caer por 1-0 frente a España en el duelo por el título, y aseguró que se cumplió el objetivo de jugar los 8 partidos.
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1: Formada a fines de los 80s en el sur de Gran Buenos Aires como una banda de covers de clásicos del blues, pero sus primeros temas propios resultaron un éxito. Esta es la canción que abre el disco debut de la Mississippi Blues Band, Café Madrid.

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8: Alex Baloco, se llama Hit Me.

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Esta canción que sigue es una canción nueva, inédita, y se llama Dreamers y habla de los hijos de los indocumentados en Estados Unidos que ya los quieren echar. Pues una canción de un dreamer al revés para ellos. Les va.

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1: Aplausos,
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1: Ahora vamos a invitar otro amigazo que viene a ser de otro estilo, pero de nuestra tierra. Rally Barrio Nuevo, un amigo del alma. ¿Y te gusta el rock?

Duplas. Desafíos. Sonidos para romper límites. Todavía es el primer adelanto lanzado en 2020 del próximo disco de estudio de la banda argentina de rock, Capanga. El tema cuenta con la colaboración de Nahuel Penisi, guitarrista, compositor y cantante autodidacta argentino de música latinoamericana que además participó del video del sencillo. Capanga y Nahuel Penisi corrieron los límites con Todavía.

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1: La Red de Costureras Solidarias de Pilar pone énfasis este mes de agosto en la colecta para el Día del Niño. Recibimos golosinas, juguetes en buen estado y libros infantiles para entregar a niños de Pilar y distintas instituciones amigas. Esta es una colecta que tiene vigencia durante todo el año, pero mucho más fuerte en el mes de agosto para poder darle una sonrisa a los niños. Quienes puedan colaborar se pueden contactar a través de las redes sociales, tanto en Instagram como en Facebook, @costurelaspilar, y si no, por WhatsApp al 11 6742 7635. 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
1: Queremos invitar a toda la comunidad a que se acerque este sábado 8 de agosto a las 14 horas a nuestro nuevo espacio ubicado en Estanislao Ceballos 1100 en Pilar Centro. 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
1: Hola, hola. Somos de la biblioteca Palabras del Alma del barrio Perusotti de Pilar y estamos preparando nuestra celebración del Día del Niño. Y necesitamos juguetes, juguetes nuevos, juguetes usados, grandes, chiquititos. Si tienen algunos juguetes para donarnos, si quieren ayudar a la alegría de los chicos del barrio Perusotti y de otros barrios de Pilar, pueden comunicarse con la Biblioteca Palabra del Alma. 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Muchas, muchas gracias.
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2: Hola a toda la comunidad de la FM Tincunacu, acá Oski. 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
13: Hola, hola, ¿cómo están? Bienvenidas, bienvenidos a Expreso Farco, el programa semanal del Foro Argentino de Radios Comunitarias. Este encuentro que tenemos cada 7 días para compartir con ustedes esas historias que desean contarnos las radios comunitarias del país en el Expreso Farco. Y en el programa de hoy escuchamos al autor de un documental que cuenta cómo sangra nuestro país por las barrancas de uno de sus ríos más importantes. Repasamos lo que dejó un encuentro internacional de cooperativas que se hizo en nuestro país y donde estuvimos las radios comunitarias diciendo lo nuestro. Conocemos un proyecto hecho realidad para dar trabajo a personas con discapacidad. Y también nos metemos con la extranjerización de las tierras sin límites que el Gobierno Nacional quiere habilitar por ley. Compartimos el Expreso Farco de hoy.
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13: Hasta ahora hay un límite a la acumulación de tierras de nuestro país en manos extranjeras. Hasta ahora ese límite es del 15% de las tierras rurales. Hasta ahora, en las zonas arrasadas por incendios, no se puede, por 60 años, hacer loteos o desarrollos inmobiliarios. Hasta ahora, los empresarios que dicen ser dueños de tierras que pertenecen a pueblos originarios no pueden desalojarlos así porque sí, de un día para el otro. Hasta ahora, no se puede desalojar a un inquilino por falta de pago en cuestión de días. Ahora, el gobierno quiere aprobar una ley para terminar con todos esos límites. Justo cuando la selección nos hizo reafirmar el sentimiento popular por Malvinas, se pretende habilitar la extranjerización de nuestro territorio continental sin límites. Por eso, el jueves 6 de agosto, cuando el Senado debata el proyecto, habrá una gran marcha al Congreso y protestas en todo el país, como en Neuquén, uno de los territorios más ocupados por empresas extranjeras y más codiciados. Visitado en estos días por la directora del Fondo Monetario Internacional, Cristalina Georgieva. Allí se juntaron el pueblo mapuche, organizaciones sociales y sindicatos para hacer un llamado al resto de la sociedad. Escuchamos a Jorge Nahuel, de la Confederación Mapuche de Neuquén.
14: Es fundamental que el día 6 la población de Neuquén se pronuncie de manera rotunda para que los senadores que dicen representar a la provincia de Neuquén dejen de seguir apoyando leyes antipopulares, leyes que solamente privilegian a una minoría, y en este caso van a perjudicar tremendamente al país porque lo están vendiendo por trozos. y fundamentalmente la Patagonia es la más amenazada por los recursos que contiene. Entonces ese día el mensaje tiene que ser contundente. Dejen de traicionar los intereses del pueblo, dejen de hacer negociado a costa del patrimonio de todos los argentinos. Por lo tanto, nosotros, como pueblo nación mapuche, somos los primeros afectados porque ahí están los recursos que este sistema perverso necesita. Por lo tanto, el llamamiento es para que ese día seamos miles en la calle dándole un mensaje a estos senadores que viven traicionando la voluntad del pueblo.
13: Pero concretamente, ¿qué pasaría si el gobierno logra sacar la ley? Lo explica el profesor Luis Tiscornia, dirigente de la Asociación de Docentes de la Universidad Nacional del Comahue.
15: Es una ley que, de aprobarse en el Senado el próximo 6, autoriza a que el 100% del territorio nacional puede ser comprado por capitales extranjeros. Deroga todos los artículos de la Ley Nacional de Tierras del año 2011 que establecían límites, que establecían que no podía venderse más de un 15% de la superficie en ningún departamento, municipio o provincia a manos de capitales extranjeros. Establecía que ningún extranjero podía comprar más de 1.000 hectáreas y sus equivalentes en las distintas regiones. Establecía la absoluta prohibición de venta de tierras a extranjeros en la zona de frontera y en las zonas circundantes con espejos de agua y cursos permanentes de agua. Todo esto se deroga. Esto implica que puede comprometerse seriamente no solo la soberanía nacional en el territorio, sino la integridad territorial de nuestro país. Es sumamente grave. No pocas veces se ha visto una intención de poner bajo remate a todo nuestro territorio nacional. Por eso estamos acá para exigirle, reclamarle al gobernador Figueroa, a la senadora Corroza, que claramente se posicionen en rechazo a lo que es una política de remate de nuestro territorio.
13: Como en Neuquén, en todo el país habrá movilizaciones el 6 de agosto para decirle a los senadores y senadoras de cada provincia que hagan honor a la bandera que mostró la selección en el Mundial y voten bien, porque si las Malvinas son argentinas, el resto del país también.
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13: Un documental que deberías ver y escuchar. Esas voces que cuentan desde el río Paraná cómo sangra el país por sus barrancas y puertos. Adriana De Fassi, la producción desde Radio Sapucay en la ciudad de Colón, Entre Ríos.
16: No había visto nunca el agua cristalina así del Paraná en ningún lado. No la había visto nunca tan cristalina el agua en ningún lado.
17: En esta temporada es así, clara. Y en otra, ahí tiene una temporada que es en diciembre, por ahí, que se pone colorado un mes, por ahí. Después ya cambia.
18: Argentina sangra por las barrancas del río Paraná. Documental de realización independiente. Su productor, guionista y realizador es Andrés Cedrón, cineasta y documentalista argentino, nacido en Neuquén. Comenzamos este recorrido escuchando un fragmento del documental, donde Luciano Orellano, autor del libro que da nombre al documental, alienta la remada en defensa del río Paraná.
19: Estamos aquí con el espíritu del Sapucay, en Malvinas, de los chaqueños, de los correntinos, de los entrerrianos que enfrentaron con su sangre a los ingleses y que son la reserva moral de la nación. Y aquí, con ese espíritu de ponerle el cuerpo a las ideas y a la patria que nos enseñaron aquellos que en la vuelta de obligado en la guerra del Paraná, una guerra que la ocultaron, donde enfrentamos a la flota anglo-francesa, donde los gauchos, los paisanos, los indios, los hijos y las mujeres derramaron su sangre para que este río sea de nosotros. Este río es nuestro.
20: La película fue fundamental. Luciano Orellano y todo el foro por la soberanía del río Paraná, el encuentro federal por la soberanía, por no solo dar herramientas, datos, los mapas de extranjerización, por ejemplo, sino demostrar que hay resistencia y que hay felicidad y alegría en torno a luchar por lo que se merece este país. y enfrentarse a ese sentimiento de que no solo en estos tiempos donde hay una campaña anti-argentina en el mundo, sino que el gobierno de Milei todo el tiempo trata de sacarnos autoestima a nuestro pueblo, y era fundamental cerrar con ese río, con esa remada por el río y con la gente cantando a Argentina, el río no se vende, uh-huh, y se defiende. Así que creo que todo ese movimiento con Luciano Orellano, con su libro Argentina Sangra, por la barranca del río Paraná, que le dio título al documental, tenía que estar indudablemente.
1: Los argentinos, como diría el general San Martín, no somos empanada para que nos coman ni un bocado.
20: Sí, este documental Argentina Sangra por las barrancas del río Paraná es una suerte de secuela de Cuellos Blancos, el caso Vicentín, y teníamos la necesidad de profundizar. Uh-huh. Teníamos la necesidad de ampliar esa investigación sobre todo el proceso de extranjerización que hubo en torno a las orillas del río Paraná y al dragado y el peaje que se cobra, y también, bueno, el narcotráfico, todas situaciones derivadas de un proceso neoliberal que se profundizó a partir del gobierno de Menem y que no se pudo desandar durante los gobiernos progresistas. Sí. Néstor y Cristina, y nada, esa necesidad hizo que encaremos este proyecto de documental, que el estreno coincidiera con la licitación que finalmente se produjo por 25 años más del río Paraná.
21: Entonces, preguntarte si consideras que es un momento clave con la pérdida de soberanía de la Argentina.
20: Sí, es, por supuesto, reconociendo que es un proceso ya de varias décadas, siento que el gobierno de Milei ha dejado a la Argentina al borde de la disolución, más cuando el 6 de agosto intenten derogar los artículos de la ley de tierras, donde permitan seguir extranjerizando. Ya se sabe y se hablan de porcentajes muy altos de extranjerización, y bueno, el peligro es muy... muy importante. Entonces, y bueno, esa es la intención, ¿no? Que generar conciencia en torno al riesgo que estamos viviendo y que la política, la dirigencia también tome conciencia a partir de la presión o de la conciencia que generen las bases también.
21: Bien, buenísimo. El documental también tiene la participación de Carlos Delfrade, periodista, escritor, diputado provincial santafesino, que nos comparte la importancia de este documental.
22: Y ahora, aquello de Rivadavia, aquello de la dictadura, de darle los bienes comunes, los bienes de propiedad del pueblo argentino a las empresas extranjeras, se revitaliza con este nuevo proyecto de ley de extranjerización de riquezas argentinas que propone el gobierno de Milei. El documental La Argentina Sangra por las Barrancas del Río Paraná lo que reactualiza es la necesidad de recuperar los bienes comunes, porque detrás de esa extranjerización no solamente está la destrucción de la naturaleza, sino los negocios que se hacen con la producción, con el trabajo de los argentinos. Es fundamental recuperar lo propio para que tenga sentido la vida de nuestras hijas, de nuestros seres amados, en la sociedad que queremos para la gente que amamos. No va a ser un buen lugar si no tenemos con qué. Por eso el documental de Andrés Cedrón hace especial hincapié en la toma de conciencia de que únicamente se podrá democratizar la felicidad cuando recuperemos lo que es nuestro, lo que le pertenece al pueblo argentino. Documentales como los de Andrés Cedrón forman parte de la imprescindible recuperación de la conciencia nacional que debemos tener.
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13: Y hablando del Paraná, ahí nomás, a orillas del río, cerquita del Monumento Nacional a la Bandera, en Rosario, se realizó el Congreso Internacional de Cooperativas y Mutuales. Allí estuvimos las radios comunitarias participando de los debates, haciendo nuestro aporte y también cubriendo lo que pasaba. La producción desde Radio Estación Sur.
25: Hola,
0: audiencia del Expreso Farco. El pasado sábado 26 se realizó en la terminal fluvial de Rosario, a orillas del río Paraná, el Congreso Internacional de Cooperativas y Mutuales. Participaron más de 130 entidades, tanto cooperativas y mutuales de base como federaciones y confederaciones nacionales. Hubo paneles, capacitaciones y espacios de encuentro sobre variadísimos temas, desde políticas públicas y relaciones de trabajo hasta políticas de género y juventudes cooperativistas, entre muchos otros. También una feria y exposición donde diversas experiencias de la economía popular visibilizaron sus productos, servicios, trabajo e historia.
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3: Mi nombre es Brenda, nosotros somos una cooperativa de cadetes, realizamos servicio de delivery, mensajería, cobranzas y logística en la ciudad de Rosario y localidades vecinas. Hay muchos compañeros, incluso yo, que vengo de una experiencia de trabajar en aplicaciones y después sumarse a la cooperativa, vemos la diferencia de bueno, que haya toda una organización de trabajadores detrás, que si a uno tiene un accidente, le roban la moto, es mamá, es papá, digamos, hay una respuesta colectiva por parte de la COPE y no anda uno solo por la vida.
4: Este empezó como un pequeño taller que ahí fue creciendo y creciendo hasta llegar ahora a la cooperativa.
5: Yo tengo un equipo viejo, por ejemplo, se los puedo traer y hacemos algo con eso.
4: Primero pasa por un ciclo de para revisar si se puede seguir usando. Y tiene salvación, lo reparan, lo refuncionalizan y se vuelve otra vez a circulación para que otra persona lo vuelva a usar. Y si ese aparato no tiene un uso que se le pueda reparar, lo que hacemos es mandarlo a la parte de desarme y ahí cada componente lo separamos. El plástico por un lado, la chapa, cobre y eso por un lado, y se vende.
25: Yo pertenezco a una cooperativa que se llama Cooperativa de Encuentro de Productores Rurales, Male, la Cooperativa Mercado Solidario, y a la vez formamos parte de la Red de Comercio Justo del Litoral y del Almacén de las Tres Ecologías.
26: Lo que trabajamos es sobre producciones con movimientos campesinos que trabajan sin agrotóxico, donde no hay mano de obra explotada y de esa materia prima nosotros también producimos.
25: Elegimos la organización cooperativa porque es una forma de no estar solos y donde siempre nos estamos beneficiando entre todos.
0: Uno de los principales organizadores fue la Federación Argentina de Cooperativas de Trabajo de Tecnología, Innovación y Conocimiento, FACTIC. Su presidente, Manuel Leiva, dialogó con la presidenta de Farco, Emilia Calderón, sobre los objetivos del encuentro y el trabajo conjunto entre esos dos espacios nacionales.
27: El sector cooperativo mutual es aproximadamente el 15% del PBI, 400.000 puestos de trabajo y un montón de otros indicadores que lo ponen a la vanguardia de ser un sector económico unificado que resuelve problemas de los argentinos para los argentinos. Entonces, la idea surge para poder hacer este congreso de hacer visible en primera instancia todo eso que se hace en el territorio que muchas veces queda invisible por los problemas cotidianos, por la falta quizás de política pública que lo haga visible o por simplemente que las entidades están más abocadas en hacer que en contar muchas veces.
28: FACTIC y Farco vienen trabajando en diferentes proyectos, discutiendo también la realidad que se vive en los sectores, ¿no?
27: Y qué importante también entender a la comunicación como la infraestructura necesaria para todo lo demás, ¿no es cierto? No solamente en la organización humana, sino también en toda esa radioesfera, vamos a decirle, para llegar a cada rincón, organizarse mejor, desarrollar y también como base tecnológica necesaria para poder tener un país.
0: Emilia también dejó expresada la mirada de las radios comunitarias y los reclamos vigentes al Estado Nacional en el evento, a través de un panel sobre derecho a la comunicación que compartió con el histórico referente de Farco y de Aire Libre de Rosario, Daniel Fossaroli.
29: ¿Qué entendemos cuando hablamos de derecho a la comunicación, cuando hablamos de pluralidad de voces, del derecho a la información, ¿no? Muchas veces he escuchado hablar de que, bueno, es algo como que hay otras cosas que son prioritarias. Siempre hay otra cosa prioritaria a la importancia de hacernos cargo de nuestra propia comunicación. Claro, hay gente con hambre, no hay trabajo, hay un montón de esas cosas. Pero en realidad nosotros podemos garantizar y asegurar que el derecho a la comunicación también le da sustentabilidad al resto de los derechos. Nuestro principal desafío de los medios comunitarios es que las cosas que le pasan a las cooperativas la cuenten las cooperativas, que las cosas que le pasan a los trabajadores las cuenten los trabajadores, que las cosas que le pasan a las organizaciones sociales las cuenten la gente, las cuenten las organizaciones sociales. Ese es el gran desafío de la comunicación popular, que no te la cuenten.
6: Las radios comunitarias no contamos lo que sucede en nuestras comunidades, sino que formamos parte de nuestras comunidades. No solamente venimos a mostrar y a contarle a nuestras audiencias que forman parte del Foro Argentino de Radios Comunitarias, sino que formamos parte de estos procesos como cooperativas, como mutuales y como asociaciones civiles. La ausencia del Estado Nacional con la eliminación de los proyectos de fomento a nuestras radios, con la no aplicación de la Ley de Servicios de Comunicación Audiovisual y con la eliminación del acceso equitativo de la pauta ha perjudicado de manera alarmante a nuestras radios comunitarias. Ante esa situación nos hemos planteado primero juntarnos entre nosotros, analizar cómo debemos enfrentar este ataque permanente que está teniendo el Gobierno Nacional hacia los medios de comunicación, hacia los trabajadores y las trabajadoras en general y a los medios de comunicación comunitarios en particular.
0: Con la producción de Radio Estación Sur, Aire Libre y La Ranchada, reportamos Pablo Antonini, Robertina Sacido Torchio y Zulema Enríquez para El Expreso Farco.
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13: Última parada del Expreso, Jesús María en la provincia de Córdoba y un café que es fuente de trabajo para personas con discapacidad. La historia de este proyecto en la producción de nuestro compañero Cristian Rey desde Radio La Ronda.
7: La inclusión social es el proceso que garantiza que todas las personas, sin importar su origen, género, edad o discapacidad, tengan las mismas oportunidades. El objetivo principal es asegurar el bienestar común. En Jesús María se inauguró Café al Corazón, un nuevo espacio que transforma la inclusión en oportunidades de trabajo. Un espacio gastronómico que marca un nuevo hito en la materia de inclusión laboral. Nos acercamos al lugar para saber un poco más sobre el tema. Hablamos con referente del proyecto Café al Corazón, con Félix Naún, Irene Pozos y Andrea Escarafia, coordinadores del taller Corazones Unidos.
8: De la Municipalidad de Jesús María recibimos una invitación para participar en un proyecto que se llama Innovadores Locales. Sí. Innovadores Locales es de la Red de Innovación Local, que es una red de municipios a nivel ya Latinoamérica, pero que tiene más de 1,000 municipios en el país. Y AINI, que es una institución a nivel internacional que se dedica a hacer este tipo de proyectos de cambio sistémico en distintas problemáticas del mundo. Apenas nos invitaron, tenemos que invitar nosotros del sector público a una institución y se nos ocurrió rápidamente Corazones Unidos. Y Corazones Unidos, el taller, tiene 28 años y por lo cual sabemos muy bien cuál es la visión y la misión que tiene el taller.
9: Bien.
8: Que es trabajo para las personas con discapacidad, son todos mayores de edad. Entonces empezamos a trabajar y empezamos en este proyecto con un año completamente teórico.
9: Bien.
8: Que fue el cambio sistémico, como usted decía, tenemos que encontrar el gran problema. El gran problema fue el problema de la discapacidad, el trabajo en la discapacidad.
9: Sí.
8: Entonces de ahí empezamos a trabajar en este trabajo teórico que nos llevó a sacar tres proyectos de ahí, para darle una vuelta de rosca al taller y el café todavía no existía como poder armar el café, que era un sueño creo que tenía Irene con todo el equipo y la comisión. Entonces la suerte que nos terminamos encontrando, porque yo también vengo del sector privado y tenía un café, entonces para mí fue como armar un proyecto maravilloso, que es armar un café y la parte gastronómica, usar el know-how que yo tenía para poder llevar adelante cómo llevarlo desde cero a que ya esté inaugurado y que esté trabajando todas las personas.
9: Irene es la coordinadora, ¿verdad?
10: Sí, coordinadora del taller.
9: Bien, ¿y qué te pasó a vos cuando dijeron, bueno, tenemos la fecha de inauguración?
8: ¿Qué tenemos la fecha?
9: Estuvo en una fecha muy muy buena, porque era el día del amigo, de la amistad, que la comunidad también asistió, mucha gente.
10: No solo que asistió el día de la inauguración, sino que todo el proceso lo acompañó.
9: Bien.
10: Empresas, comerciantes, amigos, gente que se acercó. Hubo mucha gente apoyándonos.
8: Armamos una red de aliados.
10: Y bueno, justo coincidió con el Día del Amigo, así que no, verlo ahí, ya el proceso fue una cosa muy movilizante.
1: Fue muy fuerte llegar el lunes 20 porque ellos fueron viviendo el proceso igual que nosotros.
11: ¿Cuánto trabajador tienen
10: el
11: en lugar de taller?
10: El taller tiene 18.
11: 18.
10: De esos 18 hay 8 que también van a trabajar en el café. Bien. O que están trabajando en el turno tarde. Uh-huh. En el turno mañana incorporamos 10 personas más en el bien, café. Bien. Respecto de la inclusión, nosotros hemos coincidido, me parece que el término sería dar oportunidad.
11: Bien.
10: Dar oportunidad de trabajo a jóvenes y adultos que quieren trabajar. Todos los empleados van a cobrar su sueldo, dependiendo de la carga horaria que tengan. Sí. Una buena idea tiene apoyo de una u otra parte, porque bueno, acá, como participó el proyecto del Café del Corazón, del presupuesto participativo de la Municipalidad de Jesús María, fue el proyecto más votado en el 2024.
7: La inclusión social es el proceso que asegura que todas las personas tengan las mismas oportunidades, derechos y recursos para participar plenamente en una sociedad.
12: ¿Qué se siente trabajando? Bueno, Café del Corazón.
14: Muy bueno, muy... para mí, o sea, particularmente, mi sueño.
12: Mi sueño.
14: Así que sueño realizado.
12: ¿Hace cuánto que está aquí en el proyecto, en el taller de Corazones Unidos?
14: Hace poquito que abrimos, ¿no? ¿Viste?
12: Hace más de un año.
14: Estamos
12: platicando
14: y bueno, y
12: muchas
14: ahora
12: gracias.
14: Se nos dio.
12: ¿Cómo anda, Guille?
15: ¿Cómo anda, Cristian? Un gusto saludarte en esta mañana linda, con un sol tremendo. El día está genial, así que nos despertamos todas las mañanas a laburar y bueno, le ponemos los pechos a todos para salir adelante. Es lo que queremos.
12: ¿Qué le dirían a la gente?
14: Que vengan a probar el café, las cosas ricas que hay muchas promociones,
15: combos,
14: todo un poco.
15: Bueno, pueden probar con lo que quieran, pueden venir la gente y bueno, la gente ya nos conoce bastante un poco y tienen ganas de venirse, así que un gusto para nuestros cafeteros que vengan y bueno, que prueben nuestro querido café.
12: Bueno, muchas gracias, chicos.
7: Para el Expreso Farco, Cristian Rey, Radio La Ronda, Colonia Carolla, Córdoba.

0: No hay tiempo. Y hasta aquí llegamos con Expreso Farco. Cristian Torres estuvo en los controles y en la edición final del programa. Pepe Frutos en la conducción. Participaron hoy Radio Estación Sur de La Plata, Radio Zapucay de Colón, Entre Ríos, y Radio La Ronda de Colonia Carolla. Nos reencontramos la semana que viene con un nuevo Expreso Farco. Chau.
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0: El 22 de 1952.
5: Cumple la Subsecretaría de Informaciones de la Presidencia de la Nación el penosísimo deber de informar al pueblo de la República que a las 20:25 horas ha fallecido la señora Eva Perón, jefa espiritual de la Nación.
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Escuchamos al principio del programa la jornada del 26 de julio de 1952. Ese día a las 20 y 25 pasaba la inmortalidad María Eva Duarte de Perón, Evita. Un símbolo, un ejemplo, una referencia permanente para las y los trabajadores de la patria. Alguien que luchó sin descanso hasta su último suspiro por los derechos de la niñez, de los trabajadores, de las mujeres, de la ancianidad. Alguien que no se dejó arrancar el alma de la calle. Vamos a tener algunas reflexiones sobre su figura. María Eva Duarte de Perón, Evita, presente, ahora y siempre.

0: miércoles pasado, las tres centrales de las y los trabajadores, junto a la UTEP, los movimientos sociales, marcharon en defensa de las y los jubilados. Una marcha que tuvo una convocatoria importantísima, masiva, todos diciéndole no a la reforma jubilatoria, una reforma que intenta imponer un modelo ajustador, hambreador, algo que ya veníamos denunciando desde hace tiempo. Muchísimos saben qué significa el desfinanciamiento de las políticas sociales, el desguace que intenta el gobierno nacional, y por supuesto pasaremos algunas notas de aquellos que participaron en la marcha. Una marcha que es el inicio de un plan de lucha que se continuará. Así lo explicarán varios de aquellos que participaron en esta marcha. El domingo pasado, el seleccionado argentino se enfrentó con el seleccionado de España en el Mundial de Fútbol realizado en Estados Unidos, Canadá y México, una final que tuvo luego ciertas polémicas, ciertas informaciones, algunas presiones que habría sufrido el equipo argentino por su defensa de las Malvinas. Otros hablaban de la conveniencia del ganador España para fortalecer el próximo Mundial. Lo cierto es que el equipo argentino ya había ganado. Todo es parte de un mismo juego. A veces toca perder y levantar una copa, y otras veces ganar y no bajar nuestra bandera.
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1: Oscar Alfredo Bau Machena fue secuestrado en Capital Federal el 20 de febrero de 1977. Había nacido en San Fernando, provincia de Buenos Aires, el 24 de julio de 1950. En esa misma fecha, 27 años después, 24 de julio de 1977, Laura Noemí Terrera Escalamanrique fue secuestrada en Mendoza, lugar donde había nacido el 1 de junio de 1956. Maestro recuerda a Oscar Alfredo Bau Machena, Laura Noemí Terrera Escalamanrique, docentes desaparecidos durante la última dictadura cívico-militar.
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4: Con el gobierno de Javier Milei perdimos todos nuestros derechos, perdimos nuestro sueldo. No alcanza para pagar los servicios de la casa, ni la comida, ni los medicamentos, porque nos ha sacado todo.
5: Compañero Daniel Catalano, en esta jornada nacional de lucha junto a los jubilados, ¿por qué marchamos hoy?
6: Seguimos marchando por lo mismo que marchamos todos los miércoles, para que la jubilación mínima no sea una mentira, que les permita a los jubilados poder tener garantizado su alimento, el alquiler y les permita comer dos veces por día, cosa que hoy 6 millones de ellos no pueden. Así que con la angustia del hambre de nuestro pueblo, marchando hoy en un marco de unidad, CGT, CTA, UTEP, y esperando que el gobierno pueda escuchar que este abrazo que se está haciendo además sin medida de fuerza, porque no, hoy no hay un paro, hoy estamos las organizaciones sindicales movilizándonos, el activo militante, para poder abrazar a la comunidad jubilada, y bueno, y el 7 a marchar de San Cayetano y ahí profundizando la pelea.
5: ¿Qué reflexión te merece este recorte, el plan remediar?
6: Y es brutal, porque de muchos distritos ese recorte es un desguace para las economías regionales. Algo que para nosotros quizás lo podamos ver como insignificante, impacta territorialmente. Esa plata era plata que iba directamente al almacén, al kiosco, a la rulería del barrio. Hoy no va a estar. Así que nuestro pueblo se sigue desgastando, se sigue empobreciendo, sigue lastimado. Así que los cortes de ruta hoy en todo el país fueron multitudinarios, fueron muy necesarios y hay que profundizar la pelea.
5: Muchas gracias.
4: Milei tiene la culpa de todo esto. Milei se tiene que ir. Porque nos está, ¿qué? Nos está matando de hambre. Está matando de hambre a la gente. ¿Eh? No nos alcanza la jubilación, no nos alcanza para nada.
5: Compañero Gerardo Llano, en esta jornada nacional de lucha, ¿por qué marchamos hoy junto a los jubilados?
7: ¿Por qué marchamos? Sobre todo por la dignidad de los jubilados, que con 80 años son los prácticamente pelean solo contra este gobierno, que tiene una crueldad enorme con ellos, que dieron la vida por este país, no solo los jubilados, los chicos, los discapacitados, y es un deber moral estar acompañando a los jubilados el día de hoy, y deberíamos estar cada miércoles, donde hay muchas organizaciones que no están, no han aparecido nunca. Hoy un jubilado decía, bueno, es bueno que la CGT haya aparecido tarde, pero apareció, y bueno, me parece que ese momento de darse cuenta que la unidad en la acción de la 2CTA y la CGT y los movimientos sociales es la mejor decisión tomada en los últimos tiempos para poder enfrentar a este gobierno.
5: Por otro lado, ¿cómo está la lucha de los trabajadores de APA? Estuvieron acompañando a los trabajadores de Flybondi, ¿verdad?
7: Sí, en APA está muy difícil, hemos logrado parar la privatización de Intercargo. Flybondi, hemos denunciado a la empresa y al sindicato, porque no son trabajadores representados por nosotros, más allá que la justicia estamos pidiendo la representación, pero el sindicato de eso lo armó la empresa. Ayer anunciado en Santiago del Estero algo totalmente ilegal, suspenden a la gente por 60 días, la empresa hace varios días que no vuela prácticamente, y el sindicato no ha aparecido, no ha dicho nada. Entonces, venimos anunciando a la empresa y al sindicato, y obviamente la complicidad de la Secretaría de Trabajo, que no toma ninguna medida en resguardo de los trabajadores.
5: Muchas gracias, compañero.
7: A vos.
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2: Una marcha con los jubilados que marca el inicio de un plan de acción.
3: Hugo Yasky, secretario general de la CTA de las y los trabajadores.
2: De las tres sindicales argentinas, la CGT, las dos CTA, los movimientos sociales.
4: Esta etapa del plan de lucha que encabezamos en unidad las tres centrales sindicales, las dos CTA y la CGT.
3: Hugo Cachorro Godoy, secretario general de la CTA Autónoma.
4: Viene a nutrirse del ejemplo de los jubilados y de las jubiladas y de abrazarlos para que nos guíen en esta tarea de enfrentar y derrotar a este gobierno que quiere destruir las jubilaciones, quiere destruir los salarios, la industria nacional, la ciencia y la tecnología.
2: Hoy tiene un valor simbólico enorme porque es empezar a rodear de solidaridad cada conflicto. Que ningún conflicto quede en la soledad encapsulado, porque es la política del gobierno, dividir para seguir reinando.
4: Y este plan de lucha que culminará con una marcha federal y un paro nacional en esta etapa es lo que va a permitir derrotar a este gobierno y abrir las puertas a un horizonte de esperanza con una patria emancipada y un pueblo que pueda vivir en dignidad.
2: Por eso vamos a estar después con los docentes a principios de agosto, con los movimientos sociales en San Cayetano el 7 de agosto, construyendo el paro nacional y la gran marcha federal, yendo a las provincias en plenarios conjuntos. Hay que empezar a construir desde abajo, con la base, con los que están sufriendo las políticas del gobierno, la respuesta que tiene que ser la calle, la movilización, el reclamo, la demanda. Que no nos vean ni resignados ni arrodillados, de pie y luchando, en unidad.
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7: Los sueños y los caminos, las hormiguitas no dejarán, los van cargando con la ilusión. Los sueños que van cargando tienen la altura que tiene el bien.
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7: El bien de toda naturaleza, que en esta tierra pide un lugar.
8: Esta canción nació en un recorrido, dentro de ese viaje circular, en un recorrido por Suecia, y la terminé cerca del río Danubio. Ahora tengo la alegría de cantarla a tan pocos metros del río de la Plata, ¿verdad? La canción forma parte de un ciclo que no por casualidad es titulado Trabajo de Hormiga.
7: Daniel Biglietti.
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8: Las hormiguitas blancas y azules con su carguita cruzan la tierra, cruzan los mares, cruzan los cielos, dejando atrás el temporal, la casa rota, el pie asesino, la vida herida por ese mal. 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
6: Se vio una bandera que desplegaban los jugadores que decía las Malvinas son argentinas.
7: Y serán siempre argentinas.
8: Papá, ¿nosotros odiamos a los ingleses? El padre llevaba varios años preguntándose lo mismo, pero en ese momento supo qué contestar. No, hijo, no es eso. ¿Y por qué dicen que contra Inglaterra nunca es un partido más y hay que ganar como sea? Porque para muchos también es un recuerdo o una herida, hijo. ¿Un recuerdo de qué? De muchas cosas. ¿De Maradona? El padre se ríe y contesta, sí, también es un recuerdo de Maradona. ¿El gol que hizo con la mano? Sí, hijo, fue con la mano. Algunos lo vieron como una picardía, otros como una revancha futbolera. Pero después vino otro gol. Lo hizo gambeteando a medio equipo inglés y ahí entendimos que Diego nunca necesitó una mano para ser eterno. El nene baja la mirada e hizo la inevitable pregunta. ¿Y Malvinas? Con un nudo en la garganta, papá miró la bandera posada al lado del televisor por primera vez en toda la charla y dijo: ahí está la herida. Hay familias que siguen extrañando, hay nombres escritos en cruces, hay soldados que no volvieron a ser quienes eran y hay otros que incluso nunca pudieron volver. Con cara de poco entender, el niño pregunta: entonces, ¿cuando juega Argentina contra Inglaterra jugamos por las Malvinas? El padre contesta con un rotundo no. No, hijo, Malvinas no se juega en una cancha. Malvinas pertenece a la historia, al dolor y a la memoria. Y el fútbol no puede reparar una guerra, menos empatarla ni borrar lo que pasó. Y entonces, ¿por qué se siente distinto? ¿Qué tiene una Argentina e Inglaterra? Hijo, las personas, o por lo menos los argentinos, no solemos tener compartimentos. Llevamos todo junto. Los recuerdos, las alegrías, las tristezas. Y cuando vemos esa camiseta enfrente, inevitablemente aparecen imágenes. Cicatrices que se unen con abrazos. Algunos recuerdan a un familiar que combatió, otros ven a Maradona levantando los brazos en el Azteca y otros ven al ladrón humillado en una repetición eterna de frustración que un solo tipo le generó con algo que supuestamente ellos inventaron. Qué loco, ¿no? El gol más hermoso de la historia de este deporte se lo hicieron al creador del deporte. Entonces, ¿le robamos al dueño y al creador? Al ladrón le robamos. Papá, ¿algún día este partido va a dejar de ser distinto? El padre mira al niño y le contesta: vos aprovechá y mira bien este partido, hijo. ¿Por qué? Porque algún día vas a tener un hijo y cuando él te pregunte por qué contra Inglaterra nunca es un partido más, vas a descubrir que esta conversación nunca fue sobre fútbol.
9: Donde se puede jugar en equipo, los argentinos armamos un equipo y competimos. Es un país maravilloso. Y hay mucha gente ahora que está convencida de que somos un país de mierda. Y gente real, cuyas opiniones tienen valor y peso, que empiezan a replicar y a subirse estas pavadas. Por ejemplo, este tuit del economista Yanis Varoufakis, que escribió una nota donde habla de la maravillosa cohesión del equipo español que prevaleció sobre el deslumbrante individualismo argentino y que junto a ello triunfó también el multiculturalismo funcional y saludable. Un país donde probablemente gane Vox las próximas elecciones, que está prometiendo echar a todos los inmigrantes, y no solo a los inmigrantes, sino también a españoles que nacieron de ascendencia africana. Pero esta idea de la España buena, ordenada, y que todo lo bueno contra la Argentina mala, se replicó una y otra vez. Por ejemplo, este posteo de Samuel Jackson, que dice: querida gente negra, por favor, no hinchen por la Argentina en la final de la Copa del Mundo. Argentina ha sido históricamente uno de los veloz o el más racista de los países del mundo. Si sos una persona negra hinchando por Argentina, así es como te ves. Y pone una imagen de un personaje de él en la película Django, que era el criado negro que estaba del lado del amo blanco. Y la verdad me dio bastante bronca, porque yo ahí lo que veo en principio es un negro rico de Estados Unidos diciéndole a los negros del resto del mundo cómo tienen que actuar. Es el negro que llegó, que le dice al resto de los negritos por quién tienen que hinchar o por quién no. Se parece bastante más al personaje que hacía Samuel Jackson en Django. Pero además, finalmente, en esa lógica torcida, incapaz de comprender la idiosincrasia de un país del tercer mundo como la Argentina, y absolutamente equivocada en su perspectiva, lo que terminan aplaudiendo es esto. Es Jamal entregándole la copa al rey. Los jugadores argentinos le dieron la copa a la gente, le llevaron la copa a la gente. España se la da al rey. Y no es Jamal, que es un atleta absolutamente talentoso, no es para ensañarme con él. Está claro lo que les gusta, los que buscan, ¿no? Es el buen negro, el buen pobre, el buen periférico, el que es simpático, el que ofrenda sus triunfos al amo, el que cumple bien su rol, y ese rol es justamente el de subordinado. Por eso nunca lo perdonaron a Maradona. Y por eso esta selección, en cuanto se empezó a maradonizar, empezó a mostrar rebeldía, una bandera que se suponía que no tenía que estar, una declaración que no estaba pensada para caer simpática, se transformaron en el blanco perfecto de esa hipocresía bien pensante.
5: Gira mágica de mis tangos.
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10: Osvaldo Pedro Pugliese. Nació en Buenos Aires el 2 de diciembre de 1905. Pianista, director, compositor. A los 15 años se inició profesionalmente. Poco después integró el conjunto de la primera mujer bandoneonista que tuvo el tango, Paquita Bernardo. Su vasta trayectoria continuó con el cuarteto de Enrique Poliet, luego con orquesta de Roberto Firpo y en 1927 ya era pianista de la orquesta de Pedro Mafia. Tiempo después formó un conjunto con el violinista Elvino Bardaro. De ahí, junto a Alfredo Gobi, fundaron un grupo en el cual estaba un jovencito, Aníbal Troilo. Aníbal Troilo. Aquello duró pocos meses, tras lo cual formó su primer elenco para lograr la oportunidad de actuar en un par de locales. En 1934, Pedro Lawrence, con Pugliese, formó una orquesta, ocasión en que escribió los primeros arreglos sobre un par de tangos, entre ellos uno que le pertenece. La Beba. En 1936 integró el conjunto de Miguel Caló. En 1939 se presentó en el Café Nacional.
11: Debutamos en el Café Nacional y nos ayudó muchísimo. Tal es así que Amadeo Mandarino, que era el cantor, tenía un coche chiquito. Y salíamos de noche cuando terminamos de trabajar a buscar laburo con el coche, como los clubes de barrio, para ofrecer la orquesta. Algunos nos tomaban.
10: Luego de un tiempo rearmó el conjunto, ya con Augusto Gautier como vocalista. Pugliese era director, pianista y arreglador de ese conjunto que funcionaba como una cooperativa. Desde un café del barrio de Villa Crespo, saltaron a la radio más importante del momento, El Mundo. En su grupo se destacaron grandes solistas. De sus obras mencionamos
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10: Negracha.

La Yumba. Osvaldo Pedro Pugliese se fue de gira en Buenos Aires el 25 de julio de 1995.

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1: ¿Qué pretensión voy a tener yo de sentirme maestro, sentirme artista, cuando yo voy caminando todos los días y veo a la gente que está con la pala, y veo a los otros que están en un negocio laburando, y veo a los otros que están barriendo la calle? ¿Con qué ventaja? Si no me siento igual, un laburante como cualquiera.

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1: Lo que van a decir es que algunas librerías cerraron porque no pudieron competir. Van a decir que el mercado cambió, que era inevitable.
2: Ese es el truco. Hacer pasar por un fenómeno natural inevitable lo que en realidad es una decisión política.
1: Pero todavía no pasó y por eso estamos hablando de eso ahora.
2: Si te importa que el país esté lleno de librerías, si te gusta salir a caminar y encontrarte con una librería, un espacio que no conocías, entrar, hablar con un librero o librera, llevarte un libro que jamás te hubieras imaginado, esto también te toca. Porque acaba de entrar en el Congreso un anteproyecto que tiene 144 páginas, fechado el 6 de julio, que quiere volver a hacer algo que el gobierno ya intentó hace dos años. Derogar la ley 25.542 de defensa de la actividad librera, que es la que fija un precio uniforme al libro.
1: Y probablemente estés pensando, ¿qué carajo me importa a mí la ley del libro? Las librerías no nacen de un repollo. Las librerías existen porque hubo libreros y libreras que apostaron, lectores que eligieron y políticas públicas que entendieron que un libro no es mercancía.
2: La ley no fija cuánto cuesta un libro. Lo decía la editorial antes de que el libro salga al mercado. Lo que específicamente hace esta ley es evitar que grandes grupos de concentración económica que no tienen ningún interés en la industria que a vos y a mí nos importa, que es la del libro, puedan comprar libros, ir a pérdida, venderlos por debajo del precio del mercado y de esa manera sacarse de encima a las librerías pequeñas y medianas. Porque competir no es siempre competir en igualdad de condiciones. Y cuando una librería desaparece, no desaparece solamente un comercio.
1: Desaparece una conversación.
2: Desaparece un catálogo distinto.
1: Desaparece una recomendación que te sorprende.
2: Desaparece una forma de conocer la ciudad y otros.
1: La realidad se construye con gestos pequeños. Ninguno de esos gestos cambia el mundo por sí solo. Pero cuando muchos pequeños gestos se acumulan, empiezan a cambiar lo que una sociedad está dispuesta a defender y lo que una sociedad está dispuesta a aceptar.
2: Vos también podés tener ese pequeño gesto. Compartir una publicación. Tener una conversación. Esto está pasando ahora. Antes de que esta ley llegue al Congreso, antes de que empiecen a cerrar librerías. Ahora, informate, hablalo, compartí esta publicación. Pregúntale a tus representantes qué posición tienen, qué piensan sobre esto.
1: Porque las cosas que amamos no se conservan solas. Se conservan porque las protegemos, las cuidamos, las defendemos y nos organizamos cuando las quieren destruir.
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0: sabe? ¿Cuáles son los principales reclamos?
1: Es defender un derecho de todos los que tienen trabajo registrado y no registrado, que es llegar al final de su vida laboral y poder tener asegurada un pasar digno. Creo que lo que hoy estamos viviendo es un oprobio y además con la indignidad que representa esta represión del gobierno que fundamentalmente tiene como blanco a los más ancianos. Además, no podemos dejar de pensar que este es un gobierno que ante el FMI asumió el compromiso, si es que gana la elección en el año próximo, de privatizar otra vez el sistema jubilatorio. Estamos viviendo quizás la cuenta regresiva de la jubilación pública y solidaria y tenemos que luchar para impedir que se consume esta verdadera estafa, que va a significar tener un país como otros países del mundo donde llegar al final de la vida laboral es un castigo.
0: Compañero, ¿qué reflexión te merece la baja del plan Remediar y también la baja de los programas Volver al Trabajo?
1: Y creo que es la demostración de la insensibilidad y de la brutalidad de un gobierno que ajusta aún a los que están viviendo en la indigencia. Sacarle los 78 mil pesos a los indigentes es realmente un ataque nefasto. Por eso creo que hay que estar apoyando la lucha y el reclamo.
0: Muchas gracias, compañero Alejandro Gramajo. Bueno, ¿cómo estás viviendo esta movilización, las tres centrales sindicales, la UTEP, junto a los jubilados? ¿Y por qué marchamos hoy?
2: Bueno, me parece que es una jornada muy importante porque muestra un marco de unidad muy grande de todos los sectores. No solamente están las centrales, los movimientos, sino también hay diferentes agrupaciones. Creo que eso es un dato positivo para arrancar esta segunda etapa de resistencia contra el gobierno de Javier Milei, después de todo lo que significó la pelea por la reforma laboral, después del Mundial, retomar la agenda de lucha, acompañando a un sector que es de los más castigados por este gobierno, que son los jubilados y las jubiladas, que además han sido, sin lugar a duda, un ejemplo en el proceso de resistencia contra el modelo económico de Javier Milei, todos los miércoles marchando, 10, 20, 100 mil jubilados todos los miércoles, poniéndole el cuerpo, poniéndole el pecho a la situación. Y bueno, creo que es una buena jornada para iniciar esta segunda etapa de lucha y resistencia contra el gobierno, que va a seguir contando con diferentes acciones y medidas que nos va a encontrar en unidad a todos los sectores.
0: Muchas gracias, compañero. ¿Cómo vivieron hoy, bueno, la represión en los cortes de ruta en Puerto Pueyrredón?
2: Bueno, lamentablemente el gobierno lo único que tiene para intentar resolver el conflicto social es la represión. Y no fue hoy la excepción. Hicimos una jornada de lucha nacional y otra vez reprimieron, no solamente en el puente Pueyrredón, sino en el puente de Saavedra y en varios lugares más donde hicimos la jornada de lucha nacional. Pero bueno, vamos a seguir poniéndole el pecho y el cuerpo para definitivamente terminar con las injusticias que sufre el pueblo pobre, el pueblo trabajador y todos los sectores en general.
0: Compañero Hugo Cachorro Godoy, ¿cómo estás viviendo esta jornada nacional de lucha, las tres centrales sindicales marchando junto a los jubilados? ¿Y cuáles son los principales reclamos?
3: Los jubilados y las jubiladas son el ejemplo de dignidad más claro de nuestro pueblo, miércoles a miércoles, defendiendo su derecho a una jubilación justa, reclamando un aumento jubilatorio de emergencia, defendiendo el sistema previsional. Y son la expresión más clara de solidaridad de la sociedad que necesitamos construir, porque cuando ellos defienden el sistema previsional, no lo defienden para ellos porque ya tienen la jubilación. Los que vamos a perder la jubilación somos los trabajadores activos. Entonces ellos pelean por ellos y por una sociedad solidaria, por una sociedad inclusiva, por una sociedad integrada. Y por eso la responsabilidad que tenemos como movimiento de trabajadores es abrazarlo. Y esta etapa de lucha que iniciamos las tres centrales, que culminará en el corto plazo en una gran marcha federal y en un paro nacional, viene a nutrirse de su ejemplo, de su dignidad. Y esto es el valor de esta jornada de lucha y de este plan de lucha que tenemos como clase trabajadora organizada en las tres centrales sindicales, pero también abrazando a todas y todos los que estén dispuestos a luchar para enfrentar y vencer este modelo de exclusión y colonial que gobierna Milei.
0: Muchas gracias, compañero.
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0: para todas las mujeres de la Argentina, para la gran mayoría del pueblo argentino, de las causas populares, justicia social, como es Eva Perón.
1: Sonia Aleso, secretaria general de CETERA.
0: Para nosotros, Evita, la compañera de Evita, alguien que conocimos, en mi caso, desde la más tierna infancia, porque mi abuela, una obrera del frigorífico Swift, me hablaba de Evita con una devoción entrañable, me leía partes de La razón de mi vida. Aprendí desde muy chica a quererla, a valorarla, a respetarla, y la verdad que hoy su figura se realza más. Su figura vuelve del pasado a sacudirnos, a conmovernos, a emocionarnos a lo largo y a lo ancho de la Argentina, como la figura de Evita vuelve a señalarnos el rumbo, a señalarnos la pelea por la dignidad, por la igualdad, por la justicia social. Así que, ¿cómo no conmoverse? ¿Cómo no emocionarse? ¿Cómo no admirar a esta gran, pero gran mujer que para nosotros sigue siendo simplemente Evita?

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0: para mí. Mi gloria es y será siempre el escudo de Perón y la bandera de mi pueblo. 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

Sí, porque mañana es la alternativa y mañana representa este segundo que vamos a vivir ahora, teniendo en cuenta sobre todo la dirección del tiempo, ¿no? El mañana es la única posibilidad. El pasado es con la memoria, pero no vamos al pasado, vamos hacia el futuro.

que la gente

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0: rebeldía organizada, programada con la cabeza, llenando la calle de gente. Pero antes de llenar las calles con la gente, hay que llenar la cabeza de la gente que se va a salir a la calle. Si no, no hay
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0: Buenas.
1: Buenas, buenas. Estela Mari Fracheli e Ivana Silva, te damos la bienvenida a esta nueva emisión, el episodio número 21 de Pecadoras de Alma, sexta temporada.
0: Que podés escuchar los días viernes a partir de las 19 horas por Radio Palabras del Alma. Y los días jueves y sábados por FM Tincunaco, esas dos radios comunitarias a las que abrazamos y nos abrazan.
1: Y si no, nos podés escuchar con un delay, con un retraso, siempre un par de semanitas de retraso, nos podés escuchar en YouTube. Ahí está nuestro canal y ahí vamos subiendo con mucha paciencia, porque acordate que somos nosotras dos solitas las que hacemos todo este programa, así que con mucha paciencia vamos subiendo los episodios. Y el episodio 21, que tendría que haber salido la semana pasada, recordá que estuvimos de vacaciones, descansando a pata ancha. No te puedo explicar cómo descansamos Estela y yo, que no paramos nunca.
0: Claro.
1: No, yo paré un poco más, Estela paró menos. Pero bueno, nos tomamos una semanita de no grabar programa y no hacer publicidad y eso, porque la mujer es un ser humano, como decía Gabriela Acher. Bueno, hoy tenemos un programa en el que estamos nosotras contándote cosas, hemos estado leyendo de esta realidad que vivimos y traemos algunos temas que nos parecen interesantes para compartir con vos. En cuanto a derechos humanos, tenemos la muerte del genocida Oscar Lorenzo Reinhold, que fue un jefe de inteligencia de la 6ª Brigada de Infantería de Montaña en Neuquén, y que fue uno de los principales responsables del centro clandestino de detención, tortura y exterminio llamado La Escuelita en Neuquén. Recordá que había muchos La Escuelita, ¿no? Acumuló múltiples condenas por delitos de lesa humanidad cometidos en las provincias de Neuquén y Río Negro, y varias de esas condenas eran a prisión perpetua, o sea que tenía un montón de años para estar preso. Sin embargo, tenía el beneficio del arresto domiciliario que cumplía en Buenos Aires. Otro, como decía en la página de Hijos Capital, que se va al tacho de basura de la historia. Esta frase se me hace carne, o sea, adhiero perfectamente a esta frase. Se van al tacho de basura de la historia. Bueno, y en este mismo sentido, te contamos la otra vez que en el otro campo de tortura, exterminio y muerte y asesinatos, ¿no? En La Perla, en Córdoba, encontraron restos que fueron identificando de a poquito, pero todavía hay restos sin identificar. El equipo argentino de antropología forense busca identificar todavía 6 perfiles genéticos que no, de los que no tienen con qué cotejar ya, y convocan a familiares de personas desaparecidas a donar muestras de ADN. Ellos ya cotejaron con todo.

0: desaparecidos entre 1974 y 1983. Te podés comunicar a un WhatsApp que es 11 23 48 52 29, 11 23 48 9. O hay una que es un 0800 0800 345 3236. 0800 345 3236. Esto es de lunes a viernes y hay un horario de 9 a 16, o sea, es más acotado. Bueno, esperemos que puedan identificar estos restos. Y tenemos para hoy a Estela, que nos va a hablar de cosas tristes que están pasando en nuestro país.
1: Hablando de, ¿no?, de derechos humanos, todas estas cosas, ¿no?, que contás vos, las podemos decir y podemos estar informados y poder realizar acciones porque hubo un Estado presente que fijó leyes y políticas, ¿no?, para poder anotarnos, para el ADN, las políticas para las madres y para las abuelas. Pero, ¿qué pasa cuando el Estado está ausente, ¿no?, como ahora? Y comienza a desregular todo. Uno podría decir, va, el Estado en broma, pero vivimos en un sistema que no podemos cambiar de un día para otro. Y tenemos a alguien que nos tiene que regular, porque sabemos que el ser humano, y de esto nos ha hablado mucho Carolina, ¿no?, el ser humano no hace nada por bondad, el ser humano ya es así malito, malote, desde el vamos. Entonces necesitamos ser regulados. Y en estos días, en esta desregulación, en esta falta de políticas desde el Estado, podemos hablar sobre no tener control sobre lo que ingresa importado. Y nos sorprendió una noticia que salió desde la propia aduana. Y resulta que en esta desregulación que venimos hablando, pareciera ser que como se derogaron todos los controles para que ingresen elementos importados, porque vieron, parece ser que de esa manera crece la economía, lo están viendo ustedes, ¿no?, cómo crece la economía porque entran todos los productos importados sin control. Pero resulta ser que hubo una denuncia en la Cámara Argentina de Industria del Juguete y se detectó que en el Reino Unido ese juguetito, Squishy Dumpling, ¿vieron esos juguetitos que tienen como maicena adentro y se estira y hacen formas, que son para niños, divertidos para tener en la mano y jugar y estar entretenido, ¿no? Pero parece ser que viene con 4 veces más benceno del que está permitido. Y esta es una sustancia cancerígena. Y es un juguetito que trae la atención porque tiene colores brillantes, la textura suave, y que se vende por todos lados, en las tiendas físicas, en las tiendas virtuales. Pero en el Reino Unido pareciera ser que se detectó que una de sus partidas contenía una concentración de benceno. Entonces la sacaron de su industria. ¿Pero qué pasó con la empresa? Y acá se desreguló. Y la vamos a mandar a Argentina. ¿Quién se va a fijar más cantidad de benceno?
0: Es terriblemente tóxico el benceno, porque está comprobado ya científicamente, muy probado, que causa leucemia y trastornos graves en la sangre.
1: Claro. Terrible. Sí, pero fíjate que por esta desregulación y esta no importa que entre todo no importado, claro, no lo pudieron vender en el Reino Unido, que tiene las leyes que defienden a su pueblo. Entonces, ¿qué pasó? La mandaron para Argentina. Total, todo el mundo sabe que los empresarios no tienen esa, no digo que todo, pero los grandes empresarios, convengamos, que lo único que quieren es que vender lo que hicieron.
0: Sí, inescrupuloso.
1: Sí, exactamente. Entonces, al detectar esto, que lo detectaron en la aduana, de casualidad, porque no hay nadie que esté fijando eso. Escuchaba a un empleado de la aduana que decía que antes se hacía acá en la Argentina, es decir, entraba un cargamento, acá se controlaba, se fijara todo esto, por ejemplo, que no tuviera la cantidad de benceno que no tenía que tener. Y ahora no. Desde hace un año todo el mundo puede traer cosas. Algunos vienen y con notas que dicen que tiene toda la seguridad, pero lo dan para verificar y que se fijen. Pero hay muchos otros que no, que vienen con informes falsos diciendo que entra todo bien y como nadie lo va a controlar, entra.
0: Y viste que los argentinos no tenemos mucha costumbre de leer las etiquetas de los juguetes.
1: Claro, es verdad. Es verdad, ni en los juguetes, ni en la comida, ni en nada.
0: Ni en los cosméticos, claro, no tenemos esa costumbre de leer etiquetas como deberíamos. Entonces tiene que haber un Estado que nos apoye, que nos cuide, que no está pasando.
1: Exactamente. Pareciera ser que en agosto del año pasado hubo una resolución que emitió el Ministerio de Regulación, porque encima tenemos un Ministerio de

regulación, vieron cómo es esto. Nosotros somos así. Y este fue el que implementó cambio en las normas de calidad y seguridad de todos los productos. Y a partir de esta resolución, desaparece. Esto significa, según este Ministerio de Regulación, más libertad para comerciar y producir. Eso que uno dice es Schwarzenegger, ese tipo que merece ser preso cuando todo este termine, ¿no? Y así fue como, al enterarse, se advirtió a la provincia de Buenos Aires. La provincia de Buenos Aires fue la que hizo la denuncia y se puso a fijar qué es lo que sucedía. Entonces la Secretaría de Comercio de la Provincia de Buenos Aires decidió sacarlo a la venta y hacer esa denuncia fuerte, una denuncia que logre trascender, porque convengamos que con estos ministerios todo pasa como si fuera un colador. No es la primera vez que esta área interviene para señalar el riesgo de tener circulación de juguetes sin control. Es decir, la gente que trabaja ahí lo está advirtiendo todo el tiempo. Lo que pasa es que no los escuchan, hacen lo que quieren. Y es así como entró este juguete, debe haber entrado un montón de cosas no controladas que vamos a tener que tener más atención. Y como dice Ivana, vamos a tener que empezar a mirar las etiquetas. Porque si no, vamos a terminar comiendo lo que no corresponde, enfermándonos por manipular juguetitos. Los niños, y con esos juguetitos que pueden tener esos metales pesados, esas sustancias prohibidas, y va aumentando cada vez más las importaciones. Desde enero a octubre del 2025, aumentó un 60% de productos y juguetes importados.

0: Hablando de regulación, vamos a escuchar este audio porque no es la única desregulación. Si bien esto no tiene que ver con nuestra salud física, y podría ser con nuestra salud, le podríamos llamar salud cultural.
1: Totalmente independiente, quiero decirles que es muy importante proteger la ley del libro porque permite que se regulen los precios y que pueda haber librerías diversas y por lo cual también puede haber editoriales diversas y por lo cual puede haber autorías diversas. Que los precios no se regulen, va a ser que cada quien los venda a lo que se les dé la gana, por lo cual esto puede llevar al quiebre a librerías independientes, pero además a editoriales independientes, y que muchos que escribimos que no tenemos industrias atrás, ni que decimos lo mismo de siempre, simplemente desaparezcamos.
0: Bueno, acabamos de escuchar a...

0: Clara Atardo, a la licenciada Magíster, tiene un montón de títulos. Clara Atardo, ella es psicóloga, es escritora, es educadora social, comunitaria. Bueno, trabaja mucho con géneros, con ESI, y ella nos estaba explicando qué es lo que pasa. En términos muy claros, ¿qué es lo que pasa con la desregulación de el precio del libro, ¿no?
1: Sí, y es realmente alarmante, porque hay una ley de protección de la actividad librera. Y ahora el gobierno actual, el gobierno nacional, impulsa una propuesta para eliminarla. Esto como parte de un paquete de reformas que están orientadas a la desregulación económica. Esa famosa frase, el superávit fiscal, nos quieren desestabilizar, nos quieren. No, no, no. Ellos empiezan a desregular todo y a romper todo. Y esta iniciativa despertó preocupación entre los libreros, como nos decía Clara Tardo, ¿no? Hay editoriales, escritores y organizaciones tan vinculadas al mundo del libro y que advierten sobre el impacto que podría tener esta actividad. Esta ley, la Ley de Protección del Libro, que fue sancionada en el 2001, que es una norma que regula la comercialización del libro en la Argentina mediante un sistema de precio uniforme, ¿no? Y su objetivo principal es proteger la red de librerías, favorecer la diversidad editorial y evitar que la competencia se concentre exclusivamente en el precio, ¿no? Y el funcionamiento de la ley es sencillo. El editor o importador fija un precio de venta al público para cada libro y ese valor debe respetarse en todos los puntos de venta, ya sean las librerías independientes, en las grandes cadenas, en las tiendas online. Y de esta manera, un mismo título tiene el mismo precio en cualquier comercio, salvo en situaciones específicas que estén contempladas por la propia legislación, como determinadas ferias, por ejemplo, la Feria del Libro o compras institucionales. Sin embargo, la continuidad de la ley quedó en discusión a partir de la propuesta del Gobierno Nacional de avanzar con esta derogación también, como la anterior. Y desde el Ejecutivo sostienen que eliminar esta regulación permitiría una mayor libertad comercial y fomentaría la competencia entre los distintos actores del mercado. Y en este escenario, cada librería o plataforma de venta podría establecer libremente el precio de los libros y ofrecer promociones o descuentos sin las restricciones actuales. Y quienes respaldan esta postura consideran que una mayor competencia podría traducirse en precios más bajos para los consumidores y en un mercado más dinámico, donde cada empresa tenga
0: Siempre el
1: el
0: mismo
1: mismo.
0: cuento, siempre el mismo cuento.
1: Exactamente. No es la libertad. Que cada empresa tenga la libertad para definir su estrategia comercial. Pero del otro lado, gran parte del sector editorial sostiene que la eliminación del precio uniforme podría generar consecuencias negativas para las librerías independientes. Y las cámaras que representan a libreros y editores afirman que las grandes cadenas y las plataformas con mayor respaldo financiero tendrían la posibilidad de vender algunos títulos más populares con descuentos difíciles de igualar para los comercios más pequeños, que es lo que ocurre siempre, ¿no? Que es lo que
0: No,
1: ocurre siempre. Y según esa mirada, esta competencia desigual podría derivar en el cierre de muchas librerías de los barrios, todas librerías de la calle corriente, donde todo el mundo en algún momento pasó, ¿no? ¿Quién no fue a una de estas librerías de los barrios o en la calle Corrientes, que está llena de librerías, que pobre ahora no sé cómo estarán con sus ventas, ¿no? Y esto se podría concentrar en el mercado en
0: en
1: un mercado.
0: las grandes cadenas que acá en mi
1: Exactamente.
0: barrio acaba de inaugurar una de las grandes cadenas, un local a todo trapo, con cafetería incluida, qué sé yo, muy lindo, la verdad está precioso. Yo fui, miré, está precioso, está muy bien puesto, todo lo que vos quieras, pero ¿por qué justo ahora? Porque se la ven venir, o sea,
1: Porque
0: ellos pueden poner el precio que se les cante y no, no va a haber competencia con las librerías pequeñas.
1: y no, y el otro día estaba escuchando que ya en Inglaterra había pasado algo así también, desregularon los precios Y la venta se la quedó Amazon al final. Cerraron todas las librerías, armó un desbarajuste con los precios. Amazon empezó a poner descuentos. La gente se volcó a Amazon y una vez que todos estaban así todavía cerrados, subieron los precios de nuevo. Porque es obvio, no se van a quedar solo porque, ah, quiero vender los libros. Es obvio que hay una trampa ahí en todo esto.
0: Sí, la
1: Así que
0: especulas.
1: es la especulación constante, la especulación con la desregulación, con la entrada de productos importados y siempre la excusa de la libertad, libertad de comercio. ¿No? Una vez hablamos acá de la libertad que ellos hablan es solo la libertad de mercado, no del consumidor, no de cada uno de nosotros.
0: Bueno, así estamos. Te cuento que, ¿sabes lo que es el edadismo?
1: No, yo no.
0: Pues te voy a contar. Es la discriminación, los prejuicios y los estereotipos de las personas basadas o basado todo esto en su edad. Y principalmente en este mundo en el que vivimos afecta a las personas mayores, porque limita sus oportunidades y afecta su salud física y mental. Y te voy a explicar por qué. ¿Vos tenés miedo a envejecer? ¿Te cuesta mirarte al espejo? ¿Te sacás unos años? ¿Querés estar siempre divino o divina y haces un esfuerzo bárbaro y vas al gimnasio? Pero no por salud física o por bienestar, sino para estar preciose. Bueno, esto es porque el sistema hizo muy bien su trabajo y te convenció de que tenés que verte joven, tenés que producir, siempre estar produciendo, produciendo y produciendo, nada de sentarte a descansar, tenés que ser deseable físicamente para otros, para el género, el sexo que te guste. No tenés que mostrar el paso del tiempo, no te tiene que doler nada, no te puede agarrar un dolor en la cintura. Porque cuando dejas de cumplir estos requisitos de ser así tan divine, te volvés prescindible. Para el sistema te volvés prescindible. El edadismo no es un accidente, no es una moda, es un mecanismo que decide quién merece el trabajo, quién recibe la inversión del Estado, quién aparece en los medios, quién puede ser líder, quién es escuchado. La edad también tiene que ver con la jerarquía de poder. Y te venden una mentira. Te dicen, porque como en este mundo es así, una cosa es el discurso y otra completamente diferente es la acción en todos los ámbitos. Entonces te dicen, no le tengas miedo a la vejez, pero nunca cambian las condiciones para vivirla bien, para vivir bien la vejez. Nos ofrecen cremas en lugar de derechos. Nos venden tratamientos en lugar de darnos pensiones y jubilaciones dignas. Nos venden juventud en lugar de proporcionarnos situaciones de igualdad, de equidad. El problema no es envejecer, el problema es que nos enseñaron que la vejez es fracaso, es inutilidad y es decadencia. Por eso te recomiendo, si tenés ganas y si no, pensalo bien y tenés ganas, rebelarte contra el edadismo. Porque rebelarse contra el edadismo también es un acto político. Mostra tu edad, ocupa espacios, negate a desaparecer, mostrate públicamente. Eso incomoda y está bien que incomode, porque eso va creando el camino necesario para que el edadismo se vaya haciendo a un lado. La mayor amenaza para una cultura obsesionada con la juventud es una persona que envejece y no pide permiso, no pide disculpas y sigue adelante. No te estoy diciendo que dejes de teñirte las canas, ni que no, dejes de hacer actividad física, ni que dejes de cuidarte. No, todo lo contrario. Hacé lo que te parezca y mostrá que lo estás haciendo. Salí al mundo a mostrar tu edad. Porque en quien deja de temer al envejecimiento también es una persona que cuestiona la sociedad.
1: Y mirá, queda demostrado, ¿no? Todos los miércoles, como esos viejitos, se le ocurre ir a pedir aumento. ¿Qué les pasa? Entonces, ¿qué hacemos? Ya el viejito lindo no nos gusta y lo sopapeamos, lo golpeamos, lo lastimamos.
0: El viejo que se quede en su casa sería, ¿no? Claro. Ese es el mensaje.
1: Bueno, mira, te quiero contar que a pesar de todo esto, y porque queremos combatir al edadismo, un montón de uruguayos que vinieron hace más de 50 años, algunos 40, 30, todos pibes, 70, 80, 60, todos unos pibes que ni te cuento, decidieron juntarse a Campilar y armar el Centro de Uruguayas y Uruguayos que residen en Pilar y aledaños. Al que le llamamos CURPA porque le pusimos un nombre tan grande que no nos entra ni siquiera en la facta. Y en esta asociación civil que armamos, hay uruguayos de San Miguel, hay uruguayos de acá de Pilar, de distintos lugares. Y el objeto, ¿no? Y para los que nos armamos, es para promover y difundir la cultura, las tradiciones y la identidad uruguaya, fortalecer los vínculos entre compatriotas, generar espacios de encuentro, contención e integración, actuar como nexo entre la comunidad uruguaya y las autoridades consulares, facilitar el acceso a la información, acompañarnos en los trámites, fomentar actividades culturales, educativas, sociales, recreativas, que contribuyan al fortalecimiento de nuestra identidad y hacer una construcción de una comunidad solidaria y participativa. ¿Por qué se dio esto? Porque comenzamos a hablar, un grupo de uruguayos que nos juntáramos, que la comunidad boliviana está toda junta, hace actividades, se identifica, se conocen y siguen con sus tradiciones. La paraguaya, se juntan comunidades, la peruana, la venezolana, pero los uruguayos, como somos tan parecidos a los argentinos, no mezclamos, y por ahí vos conoces a alguien que por 5 años por ahí se te ocurre decir que soy de Uruguay y dices, ¡ay, yo también! ¿Y en qué momento nos dimos cuenta? No sé. ¿Dónde están los uruguayos? No sabemos. Así que decidimos acá en Pilar armar esa asociación. Y ahora, con lo que nos habló Ivana, para combatir el edadismo, mira, vamos a seguir tocando el tamboril a pesar de la edad y hacer eventos culturales y muchos ríos por Pilar. Así que si querés acercarte, porque todos vivimos en Argentina, entonces abrimos una categoría de socios para aquellos argentinos que se sientan, que se autoperciban uruguayos. Tenemos muchos amigos que se autoperciben uruguayos. Así que, bueno, te quería invitar, si querés asociarte, si querés estar con nosotros. Si sos uruguayo, estás por San Miguel, por Muñiz, por Pilar, y querés acercarte, solo escribinos y vamos a empezar a trabajar juntos. Y entonces, ¿sabes qué? Vamos a salir a combatir ese edadismo porque estamos vivos, por más que tengamos todos los dolores que dijo Ivana, que los tenemos, por cierto.
0: Repitamos la... Me encanta la propuesta. Un lugar del mundo en el que yo viviría sería Montevideo, por ejemplo. No ahora porque tengo nietos acá y hay una cuestión afectiva, pero si pudiera me iría a vivir a Montevideo tranquilamente. Repetí las redes o cómo se comunican o cómo hacen para acercarse.
1: Sí, las redes, bueno, como esto recién se inició, las redes están en tratativas, pero pronto vamos a difundirlas por pecadoras. Sí, al celular, por ahí, si se quieren comunicar al 11-3922-9489, que es lo que tenemos ahora para contactarnos. Y estamos recién empezando, entonces estamos armando todo. Y bueno, con nuestros tiempos, ¿vieron? Somos uruguayos y grandes. Entonces, tenemos nuestro tiempo para hacer las cosas. Pero bueno, para que sepan, ahí estamos.
0: Hermosa la propuesta, la verdad que siempre lo decimos, ¿no? Pero en los tiempos más difíciles, la reunión, lo comunitario, el juntarse con otros locos como uno, es muy necesario porque ayuda a pasar lo difícil. Bueno, terminamos este episodio, el 21, episodio 21 de Pecadoras de Alma. Cuídate mucho, vos que nos estás escuchando, acércate a Curva si te interesa. Te repito, el teléfono 1139 22 94 89. Y salí con toda tu edad a la calle y mostrá que sos viejo y que no te importa. Bueno, nos vemos la próxima.
1: Hasta la próxima y no se olviden que si no se mueven, no sienten las cadenas.
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1: Uy, me olvidé. No te olvides vos. Aquí Sonia Van te avisa, o si ya sabías, te recuerda que este domingo 9 de agosto a las 20 horas vamos a estar con mi hijo Manu, con su proyecto Aleta, compartiendo una fechita como hacíamos mano a mano en los vivos en la época de la pandemia, una cada una. Va a ser en Mundo Bizarro, en la estación de José Cepaz, Leandro Alem, 5150. 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No te olvides, va a estar buenísimo, en unos roles que no son nuestros lugares de confort. Vamos a compartir y ser cómplices.
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5: Investigación, un laboratorio, un convenio, una expedición. Todo eso y mucho más está hecho en la universidad. Hola, ¿cómo estás? Bienvenidos, bienvenidas. Este capítulo es especial porque hoy vamos a conocer el Centro Austral de Investigaciones Científicas, el CADIC. Es reconocido a nivel nacional e internacional. No solo vamos a conocer el trabajo que hacen sus investigadores e investigadoras, sino que también hoy vamos a hablar con la vicedirectora del CADIC. En la edición, Diego Lacruz. En la operación técnica, Agustín Campeiro. En la producción y conducción, María Laura Morales. Esto es EU. El Centro Austral de Investigaciones Científicas es el centro multidisciplinario de investigación más austral del mundo, a excepción de las bases de la Antártida. La importancia del centro no puede ser comprendida sin tener en cuenta su particular ubicación geográfica, una pujante zona de gran dinámica y crecimiento económico, caracterizada por procesos culturales y naturales únicos, de alto interés geopolítico y puerta de entrada a la Antártida.
6: Mi nombre es Nahuel Buentemilla, soy licenciado en Geología en la Universidad Nacional de La Plata y actualmente becario doctoral de CONICET en el Centro Austral de Investigaciones Científicas en Ushuaia. Por mi beca doctoral, lo que estoy estudiando son áreas proglaciares de la cordillera Fueguina. Específicamente estudio 6 sitios. Estas áreas proglaciares son las zonas que se encuentran en el frente de los glaciares actuales, digamos, lo que rodea a los glaciares actuales cercano, en un radio de 200, 300 metros, 400 metros, que en realidad por definición es un poco más técnica la definición, es más o menos ese área y abarca en cuestiones temporales los últimos 150 años aproximadamente, ya que hace 150 años terminó el último periodo frío que tuvimos en esta zona, que se conoce como la Pequeña Edad de Hielo. Entonces, en términos temporales, yo estoy analizando desde un punto de vista geológico, geomorfológico, los rasgos que dejó el retroceso de los glaciares durante los últimos 150 años y los que está dejando actualmente en el terreno. Lo que hago en concreto en estas áreas es generar modelos de topografía. Los hago con drones, programando ciertas formas de que vuele el dron y que saque fotos de distintas maneras para poder a partir de eso generar un modelo de cómo es la topografía y a partir de ahí generar mapas y entender cómo se disponen los sedimentos en ese lugar, cómo son las geoformas que están generadas. A partir de eso, bueno, por un lado entender cómo fue este retroceso y por otro considerar cuáles son los peligros que están asociados y cuáles son los procesos que están ocurriendo, que por ahí son más frágiles o menos, pero que hay distintos procesos que están ahí sucediendo constantemente o que eventualmente pueden suceder debido a este retroceso que han tenido los glaciares durante estos últimos 150 años. Como dije, al irse ese hielo, mucha parte queda expuesta y frágil a distintos procesos, como son las caídas de rocas o los deslizamientos, y en eso también pongo el foco, ya que uno de los objetivos de mi tesis también es generar mapas de peligrosidad geológica y que en algunas áreas, como son visitadas por turismo, pueden convertirse en un riesgo, digamos, podrían afectar. Entonces eso también es uno de mis objetivos. Por otro lado, también lo que hago es intentar relacionar cómo ha sido la evolución del clima con estos rasgos que dejaron los glaciares en el paisaje, cómo fue ese retroceso en función de las variaciones principalmente de temperatura y precipitación, pero también algunas variables como insolación más complejas, que es lo que estoy intentando entender, cómo afectan y cómo afectaron en el pasado. La relevancia de estudiar estas áreas se relaciona con su ubicación respecto a las cuencas hídricas, sobre todo en las áreas donde hay glaciares, que generalmente ubican las cabeceras de las cuencas, y este aporte hídrico puede repercutir en cuencas a distintas escalas. Me parece que en ese sentido entender la dinámica de la zona de cabecera del aporte hídrico puede ayudar a tomar decisiones concretas. No es solamente agua lo que desde esta zona se aporta, también son sedimentos. Entonces, bueno, por ahí entender cómo funcionan estos sistemas puede ayudar a prevenir o a tomar mejores decisiones con lo que se hace aguas abajo. Y también este hecho de que aporte agua y sedimentos hace que otros sistemas también aguas abajo se pongan a funcionar en el sentido de

0: muy difícil, es un desafío muy grande, pero estoy en ese camino de intentar entender un poco cómo se está sucediendo eso.
1: El CADIC fue creado en 1969 para promover, apoyar y ejecutar investigaciones científicas en Tierra del Fuego, Antártida, islas del Atlántico Sur y territorios adyacentes, convirtiéndose en el primer centro regional del Consejo Nacional de Investigaciones Científicas y Técnicas y la principal agencia de promoción científica y tecnológica de Argentina. Su creación respondió no solo a objetivos netamente científicos, sino que además estuvo estrechamente relacionada con una estrategia geopolítica más amplia, que buscaba fortalecer el desarrollo y la soberanía del territorio nacional.
2: Hola, mi nombre es María Eugenia Latuca, soy doctora en biología y me desempeño como investigadora independiente en el Centro Austral de Investigaciones Científicas. En este centro formo parte del Laboratorio de Ecología, Fisiología y Evolución de Organismos Acuáticos, en el que, de manera general, investigamos temas ecológicos, fisiológicos, evolutivos y comportamentales que resultan relevantes para poder entender las historias de vida de los organismos acuáticos, sus distribuciones actuales y los potenciales efectos que podrían tener posibles cambios en el ambiente sobre estos organismos. Trabajamos con distintos grupos de animales, principalmente peces, equinodermos como estrellas de mar y erizos, moluscos bivalvos como las almejas y ascidias. Algunos de estos organismos habitan cuerpos de agua dulce, como son los ríos, arroyos, lagos y lagunas, y otras el ambiente marino, como el Canal Beagle, la costa atlántica fueguina y las regiones oceánicas antárticas. Bueno, en particular la localización geográfica del Canal Beagle, que conecta los océanos Atlántico y Pacífico, y también su proximidad con el Océano Austral, hacen que la fauna local sea una conjunción de especies provenientes con tres orígenes diferentes: origen atlántico, pacífico y antártico. De esta manera, el canal constituye un laboratorio natural que nos permite investigar las interacciones entre estos organismos y las características ambientales y genéticas que limitan la distribución de las distintas especies. Por otro lado, en Tierra del Fuego, hay que tener en cuenta además que se encuentran las poblaciones más australes del planeta de muchos organismos acuáticos de agua dulce, por lo cual muchas de sus poblaciones presentan características únicas. Bueno, particularmente mis líneas de investigación actualmente están centradas en el estudio de los efectos de estresores de cambio climático sobre organismos marinos. Como ustedes saben, el exceso de dióxido de carbono que se acumula en la atmósfera y proviene de las distintas actividades antrópicas, las actividades realizadas por el hombre, como la quema de los combustibles fósiles o los cambios en el uso de la tierra, llevan a un aumento de la temperatura de la superficie terrestre y de la de los océanos. Es el que conocemos como calentamiento. A su vez, también provoca la disminución del pH del agua por la disolución de este dióxido de carbono en el océano. Y a este fenómeno lo conocemos como acidificación oceánica. El estudio en particular de los efectos del calentamiento y la acidificación sobre los organismos marinos involucra dos enfoques complementarios. Por un lado, nosotros estamos realizando un monitoreo ambiental de las condiciones físico-químicas del agua y por otro lado, realizamos distintos experimentos en el laboratorio en el que se testean los efectos de condiciones presentes y futuras de calentamiento y acidificación de las aguas sobre la fisiología y el comportamiento de los organismos que mencionamos antes. Cuando hablo de fisiología, en particular, yo me estoy refiriendo a algunas de las respuestas que medimos en el laboratorio, como son las tasas de consumo de oxígeno, el estrés a nivel celular o el contenido energético de los animales. Ahora, ¿qué obtenemos de estos experimentos? Bueno, estos resultados, si los acoplamos a información oceanográfica, nos permite proyectar los cambios en sus distribuciones de las distintas especies y, por otro lado, a partir de la información fisiológica y comportamental que obtenemos en el laboratorio, también podemos predecir las posibles variaciones en la productividad de los ecosistemas. Tengamos en cuenta que

0: Bueno, tanto el fenómeno de calentamiento y acidificación son dos de las principales amenazas a la fauna marina, pero no nos olvidemos que estos estresores interactúan con otros estresores, ¿sí? Y hay que estudiarlos en su conjunto, todos en su conjunto. Bueno, espero que esta información resulte de interés y estamos a disposición para más detalles de nuestro trabajo.
1: Hecho en la universidad. Tuki. Estamos en comunicación telefónica con Irene Schloch, que ella es del CADIC. El CADIC es el Centro Austral de Investigaciones Científicas. Hola Irene, ¿cómo te va?
2: Hola, ¿qué tal?
1: Empecemos por qué es el CADIC, porque posiblemente haya gente que no lo conoce.
2: Bueno, muy bien, te cuento entonces. Es, como bien dijiste, es el Centro Austral de Investigaciones Científicas. Es un centro del CONICET, es un centro multidisciplinario de investigación y es el más austral del mundo, bueno, sacando las bases antárticas, ¿no? Es el más austral del planeta. Tenemos un mandato que tiene mucho que ver con nuestra ubicación geográfica, porque es una zona de transición entre lo que es el continente americano y la Antártida y, por supuesto, una importancia geoestratégica, geopolítica muy importante. Las Malvinas forman parte de la isla, digamos, de la provincia de Tierra del Fuego, se llama Provincia de Tierras del Fuego, Antártida e Islas del Atlántico Sur, o sea que tenemos ahí un tema geopolítico. Somos vecinos de Chile, con quienes compartimos un montón de proyectos e iniciativas en los últimos años, pero tenemos demandas de territorialidad diferentes sobre la Antártida. Así que venimos a cumplir un rol geoestratégico, digamos, basado en la ciencia. Por supuesto que nuestro objetivo número uno es hacer ciencia.
1: Yo leí que se creó aproximadamente a fines de los 60, principios de los 70.
2: Sí, 1969.
1: ¿Y antes qué pasaba en relación a la investigación en ese territorio o en esos territorios?
2: En cuanto a la investigación formal, o sea, o si bien pudo haber proyectos que vinieran acá a hacer investigación o de pasada a la Antártida, formalmente no había un centro establecido, había iniciativas, pero no, digamos, no con este marco del CONICET, en donde, bueno, se estructura alrededor de diversos temas, pero ya con una constitución en grandes áreas, siguiendo las grandes áreas de CONICET. Por ejemplo, acá tenemos principalmente cuatro grandes áreas de estudio, que son las ciencias biológicas, las ciencias agrarias, las ciencias de la tierra, del agua y de la atmósfera, y las ciencias sociales. Esta división así en ciencias responde a la misma estructura que tiene CONICET para definir las grandes áreas del conocimiento. Entonces, se organiza o se estructura alrededor de eso, la investigación que hacemos.
1: O sea, fue una decisión del Estado argentino.
2: Sí, por supuesto, fue una decisión estratégica del Estado. El que concibió esto es Bernardo Houssay, que es el premio Nobel, uno de los premios Nobel argentinos, que tuvo bien clara la importancia de la ciencia y de la ciencia austral en particular.
1: ¿Y cómo es el lugar y cuántas personas trabajan actualmente?
2: Es un edificio grande, amarillo.
1: ¿Uno solo?
2: Sí, tenemos, bueno, un gran edificio y tenemos pequeños depósitos y estructuras anexas. Trabajamos 170 personas aquí entre investigadores, becarios, personal técnico de apoyo para la ciencia y personal administrativo.
1: Todos están en esa sede de Ushuaia.
2: Así es.
1: ¿Y no tienen algunas otras sedes?
2: No, el CADIC no tiene otras sedes. Sin embargo, trabajamos en colaboración, por ejemplo, con lo que es el CIT, un centro de investigación y transferencia de la ciudad de Río Grande, que es, bueno, también en la isla de Tierra del Fuego, del que somos la unidad administradora, digamos, pero no, el CADIC está localizado en Ushuaia.
1: Hablaste de un trabajo en conjunto con Chile. ¿Qué me podés contar en relación a eso en la actualidad?
2: Bueno, vos sabés que vamos a empezar con el pasado. Vos sabés que en el pasado casi nos vamos a la guerra con Chile, ¿verdad? Entonces después se firmó lo que se llama el Tratado de Paz y Amistad entre las dos naciones y a partir de ese momento se colabora en ciencia. Esta colaboración tuvo algunos puntos salientes. ¿sí? Como por ejemplo una campaña, lo que llamamos una campaña oceanográfica que hicimos en el sur de la provincia, en el Canal Beagle, ¿sí? Que el Canal Beagle tiene una jurisdicción compartida entre Chile y Argentina. El oeste del canal y el sur del canal son chilenos y el norte y el sí, el norte y la parte más este del canal son de Argentina. Entonces, en este terreno, que es de jurisdicción compartida, como yo digo, en 2019 se hizo una primera campaña a bordo de un buque argentino, un buque del Instituto Nacional de Investigación y Desarrollo Pesquero, el INIDEP, de Mar del Plata, el Víctor Angelescu, en donde participaron investigadores chilenos y argentinos para estudiar distintos aspectos de la, del canal, de las aguas del canal. O sea, las ciencias del mar son ciencias que últimamente están siendo bastante potenciadas, desarrolladas acá en el CADIC, y esta campaña fue un hito de colaboración, un hito de trabajo conjunto, salieron un montón de trabajos publicados, viste que la productividad en ciencia se mide en cuántos artículos publicás, digamos, y hubo directamente un número especial en una revista prestigiosa, Journal of Marine Systems, sobre todos nuestros resultados de esta campaña. Y, digamos, fue tan exitosa que tuvimos ya una segunda campaña en el año 2022 a bordo de otro buque, esta vuelta de la prefectura, un buque, el motovelero Jusey de la prefectura de Argentina, y bueno, ahí hicimos una segunda campaña que constó a través de dos etapas en donde se estudian aspectos de la biología, la geología, la sísmica, etcétera, bueno, un montón de aspectos de acá del canal. O sea que la colaboración con Chile es realmente no es solo en los papeles, es también en los hechos, en el terreno, en la ciencia activamente. Colaboramos mucho con ellos.
1: ¿Y con algunos otros países de la región también tienen ahí un trabajo colaborativo?
2: Sí, por ejemplo, en Ciencias del Mar ahora estamos, bueno, presentamos una propuesta de un observatorio marino, que ahora te explico qué es eso, con Uruguay y con Brasil, ¿sí? Un observatorio, ¿qué quiere decir? Un observatorio es como... imagínate que estamos hablando de meteorología, ¿sí? Si habláramos de meteorología, hay estaciones meteorológicas ubicadas en distintos lugares estratégicos, ¿sí? Para medir las variaciones de la temperatura, de las precipitaciones, etc. Ahora, cuando estamos hablando ya de zonas oceánicas, la observación marina es mucho más limitada y está mucho menos desarrollada que la meteorología, digamos, atmosférica. Entonces, la observación del océano requiere también de trabajos en red. En Argentina tenemos una red, la Red de Observación Marino-Costera Argentina, la ROMA, que tiene estaciones ubicadas estratégicamente en distintas zonas costeras a lo largo de nuestro país. Desde la Antártida, ahí sí incluimos a la Antártida, pasando por Tierra del Fuego, bueno, Puerto Madryn, Mar del Plata, Buenos Aires, etc. Bahía Blanca, bueno. Esta red... estamos intentando extenderla por todo el Atlántico hacia las costas uruguayas y las costas de Brasil. En Brasil ya existe una red parecida y lo que estamos tratando es de unificar esta red para que, bueno, el océano se mueve, digamos, como para interpretar todo lo que sucede en las costas a un nivel más regional. Así que aquí tenemos otro ejemplo de colaboración con la zona.
1: Yo había leído que esta red, y decime si no es así, se había establecido en el 2009.
2: No, fue después. Eso tiene que haber sido después.
1: Después.
2: ¿La red, la Roma, me decís?
1: Sí, sí.
2: No. Esto tiene que haber sido como temprano, 2019.
1: Ah, ok, mucho.
2: Pero yo no te quiero decir...
1: No, está bien.
2: Erróneamente, no lo sé exactamente, pero no puede haber sido nunca 2009.
1: Bien.
2: Tiene que haber sido después.
1: Bien, pero es una red que se está ampliando en la actualidad.
2: Sí, o sea, estamos intentando ampliarla. A ver, es una red que tuvo financiamiento durante el gobierno anterior. Se compraron todos los equipos para instalarlos, los sensores, bueno, hay que construir, porque lo que es interesante de todo este sistema de sensores es que si bien, digamos, los sensores individuales, por ejemplo, el termómetro individual o el salinómetro individual lo compramos, el armado, el ensamblado, todo el sistema de comunicación para que esa información llegue a un mismo centro y que esté disponible para todos los usuarios que quieran enterarse de cómo está la temperatura del agua o las condiciones del agua, todo eso es un desarrollo argentino. Así que, bueno, parte de eso está comprado, pero después hay que hacer, terminar el desarrollo, hay que instalarlo en cada uno de los lugares que tiene un costo logístico grande, y bueno, en la coyuntura actual estamos un poco limitados y por eso estamos tratando de asociarnos internacionalmente para conseguir fondos también.
1: Dijiste que era un desarrollo argentino, todo lo que habían construido para esta red. ¿Cuánto trabajo y tiempo y profesionales implica?
2: Mira, o sea, ¿cuánto tiempo? No, porque, o sea, no te puedo decir. El desarrollo de toda la que es la parte soft, comunicación e incluso el ensamblado de todas estas piezas, se hace en el Instituto Argentino de Oceanografía, el IADO de Bahía Blanca. Nosotros trabajamos obviamente en colaboración muy, muy estrecha con ellos para esto. Y ellos, bueno, es un trabajo de décadas, ¿no? De armar este grupo, de armar este laboratorio en donde hacen este tipo de ensamblaje y de desarrollo, así que no, es mucho, mucho tiempo que lleva tener el know-how, tener los profesionales armados, saber qué es lo que hay que hacer y después, bueno, efectivamente hacerlo y que funcione, ¿no?
1: Claro, años.
2: Años.
1: Podemos decir 5.
2: No, mucho más, porque mucho ¿cuánto más. Tiempo te lleva formar, digamos, un profesional en estas áreas? O sea, es ¿Y cuánto tiempo llevó formar al docente que formó a estos? O sea, esto es una cosa que se construye, son décadas de trabajo y de formación y de capacitación y de constante capacitación aparte.
1: Dijiste que hay investigaciones porque están divididos en ciencias biológicas, ciencias agrarias, de la tierra, el agua y la atmósfera y las ciencias sociales.
2: Sí.
1: En el marco de las ciencias sociales, ¿qué te parece importante resaltar que vienen haciendo?
2: Bueno, en cuanto a las ciencias sociales, la línea que más se trabaja acá es la arqueología, porque la isla de Tierra del Fuego fue habitada muy primitivamente, o sea, hace muchos años que está habitada, entonces de estos pueblos originarios queda un montón de información. Entonces la arqueología lo que busca es recuperar esa información y conocer la historia realmente de este lugar que estamos poblando. Al punto que la provincia tiene una ley que obliga a cualquier emprendimiento antes de instalarse, o sea, porque, qué sé yo, ¿querés construir un hotel? Bueno, antes tenés que evaluar que en la zona, en el espacio en que querés construir ese hotel, no haya restos arqueológicos que necesiten ser rescatados. En ese caso lo que se hace es un rescate arqueológico, o sea, se colecta todo ese material que es testigo de otros tiempos y de otros habitantes de esta zona, y se pone a resguardo, y bueno, y después recién se puede comenzar a hacer estos emprendimientos. Así que la arqueología acá tiene un desarrollo muy, muy importante, y es la línea de las ciencias sociales que después hay trabajo con insertorio de los problemas que hay, pero bueno, es una línea menor en comparación con lo que es la arqueología.
1: Vos sabés que tuve la suerte de estar en Ushuaia en enero, y me encontré con mucha cartelería donde había información en relación a la historia, y estaba el logo del CONICET.
2: Sí, claro, claro, claro, porque se hace trabajos en el Parque Nacional, sobre todo también se hace en el Parque Nacional de la provincia de Tierra del Fuego, se hace mucha cartelería, se explica, y siguen los trabajos de rescate.
1: La transmisión oral de lo que muchas veces quizás ni siquiera aprendemos en la escuela, eso me llamó mucho la atención, porque había cosas que yo desconocía.
2: Sí, no se enseña, no se suele enseñar en las escuelas, y claro, sería muy bueno que se hiciera.
1: Que llegue a los manuales.
2: Y que llegue, claro, claro. Y sobre todo de cómo es el trabajo, porque es un trabajo, si vos querés, incluso lúdico, porque es detectivesco, ¿entendés? Encontrar pequeñas piezas, encontrar qué significaban, para qué podían servir, cómo se usaban, porque eso te cuenta sobre cómo los pueblos originarios obtenían su alimento o su energía o cómo vivían, ¿entendés? O sea, eso te... Es un trabajo así, de investigación muy lindo y que despierta mucho la curiosidad.
1: Claro, pero además, ¿quiénes vivieron ahí? ¿Qué pueblos originarios? Yo hace algunas semanas, meses, podría decir, hablé con una investigadora, con Ana Buto.
2: Y... Ah, sí, sí, perfecto.
1: Y ella, bueno, profundizó sobre este trabajo y sobre todo lo que fueron investigando, y es dar a conocer parte de nuestra historia, que me parece que está un poco todavía, no sé si es borrada, pero no rescatada como debería.
2: Sí, exacto, exacto, sí, eso falta. falta. Pero bueno, vamos en un camino adecuado. Mientras no se desfinancien las ciencias sociales, esto va a continuar.
1: Claro, yo te preguntaba justamente por las ciencias sociales, porque en líneas generales lo que

0: marcan los investigadores y las investigadoras es que es una de las más desprestigiadas, por decirlo de algún modo, en estos tiempos.
1: Sí. Pero la ciencia, o sea, el gobierno actual intenta desprestigiar a toda la ciencia y en particular tiene una hazaña especial con las ciencias sociales, cosa que es un error, porque las ciencias sociales incluyen un tema, por ejemplo, que para ellos es central, que es la economía. Entonces, ¿de qué estamos hablando? Un error en la mirada, es un error enorme en la mirada.
0: ¿Y en el marco de las ciencias agrarias, en qué trabajan desde el CADIC?
1: Se trabaja, por ejemplo, en el conocimiento de las especies explotables, en cómo explotarlas. Un tema que se trabajó mucho es el tema de los incendios. En la isla hubo incendios muy importantes. Entonces, bueno, ¿qué pasa con el suelo? ¿Qué pasa con la recuperación de los bosques que se queman? Claro. Después se trabajan con algunas especies que son potencialmente explotables. O sea, hay distintas líneas de trabajo.
0: Bien. Vi que creo que fue el año pasado, presentaste un trabajo sobre 15 problemas emergentes más importantes para la conservación global de la biodiversidad. No sé si no fuiste la única argentina en ese grupo de investigadores e investigadoras, que eran algo de 30.
1: Sí, fui la única argentina.
0: ¡Ay,
1: sí,
0: qué bien! ¡Qué orgullo! Ay, sí. ¡Felicitaciones! Bueno, ¿algo ha cambiado de esos problemas que rescataste, creo que fue el año pasado?
1: Mira, este es un ejercicio que se llama escaneo del horizonte, Horizon Scan. Y yo hace varios años que estoy siendo invitada a formar parte de este grupo de reflexión sobre este tipo de problemáticas que identificamos y que pueden afectar a la biodiversidad. De hecho, ya me invitaron de nuevo para este año y voy a participar otra vez este año, va a salir una publicación el año que viene, sobre problemas emergentes. Y no son problemas que nosotros podamos decir, bueno, los identifico en 2025 y vamos a tener una respuesta en 2026, porque muchas veces son problemas que los adelantamos con bastante antelación. Entonces, para darte un ejemplo, en el año 2012, ahí yo no participé, pero bueno, otro grupo de investigadores identificaron que la presencia de microplásticos en el océano iba a ser un problema emergente. O era un problema emergente, era un problema que poco a poco iba a crecer. Y bueno, efectivamente, después explotó y un montón de líneas de investigación en muchísimos países del mundo están trabajando en esta problemática, ¿no? La problemática que para el ecosistema representan los microplásticos y para los organismos, etc. Bueno, ese es un problema que se identificó en 2012, se está estudiando desde entonces y para el cual todavía no tenemos solución. Entonces, ¿cómo me dicen que avanzó? Y la investigación avanzó un montón, porque se hacen cada vez más trabajos, se van encontrando alternativas de mitigación, si querés, pero no, el problema no está evitado, ni mucho menos, y bueno, vamos muy poco a poco. O sea, identificar un problema siempre es muchísimo más fácil y más rápido que encontrarle una solución. Es como el, digamos, haciendo una analogía, el cambio climático. O sea, el cambio climático lo identificamos, o sea, no lo causamos nuestra generación, pero sí lo identificó por ahí claramente nuestra generación. Claro. Resolverlo les va a tocar a los chicos jóvenes, a la generación de nuestros hijos.
0: Claro.
1: Es así. O sea, nosotros estamos haciendo lo posible, nosotros identificamos, tratamos de que la prensa lo entienda, de que la comunidad lo entienda, es un problema mayor, y mientras más nos sigamos haciendo los sotas y mirando para otro lado, peor es, ¿sí? Así que, bueno, o sea, lo único que podemos hacer nosotros es informar, identificar, ratificar a partir de nuestras mediciones que el problema es real y que existe, y bueno, e intentar que haya grandes políticas y grandes líneas que vayan para tratar de evitar las catástrofes que podrían llegar a venir si esto avanza como está avanzando. Pero, digamos, la solución definitiva ya no está en nuestras manos. Eso va a estar en los próximos años, en las próximas generaciones.
0: ¿Qué tema ese, no? Teniendo en cuenta lo que está pasando con el sistema educativo, el sistema de investigación en la actualidad. Digo, todo se ve frenado. También las personas que pueden trabajar en eso.
1: Y sí, o sea, el desmantelamiento del sistema científico lleva, o sea, es muy rápido, en un par de años se puede desmantelar, pero volver a construirlo son décadas. Es así, es lo que vos preguntabas, ¿cuánto tiempo llevó formar el grupo de trabajo que armó estos sensores que trabajan para la red Roma? Es lo que te digo, son décadas. O sea,
0: Claro.
1: no, no es una cosa que se construye un día para el otro. Un laboratorio lleva, o sea, lleva por lo bajo, pero así como poco a poco, así rápido, si querés armar un grupo de trabajo, son 5 años por lo menos. Un grupo de trabajo que funcione. Y destruirlo, ¿sabes qué? Rapidísimo.
0: Y quiero conocer un poco, porque vos tenés mucha experiencia, vi que estuviste también en varios programas internacionales, Argentina, Alemania, Holanda, Francia, España y Canadá. ¿Qué pasa en el resto del mundo? ¿Cómo estamos nosotros parados?
1: Es una pregunta que es depende de dónde lo miramos. Yo creo que nuestra formación universitaria, por lo menos yo egresé desde la Universidad de Buenos Aires, de la Facultad de Ciencias Exactas y Naturales, nuestra formación es excelente, ¿sí? Excelente. O sea, no, no podemos decir absolutamente nada. Estamos como para ir a cualquier universidad internacional o a cualquier instituto internacional e integrarnos como un par igual. O sea, no hay en nuestra formación ninguna diferencia en nivel, ¿entendés? Y en nuestro intelecto, o sea, hasta ahí no hay realmente ninguna diferencia. Ahora, después, una vez que empezás a trabajar en estos lugares, cuando empezás a trabajar en Canadá, en Alemania, o sea, y ves la forma, los medios que tienen, la seriedad con que se lo toman, digamos, el financiamiento, los equipos, o sea, todo es, bueno, como debería ser, ¿sí? Y es a lo que nosotros podríamos llegar a aspirar. Yo tuve la suerte de salir muy temprano en mi carrera al exterior. O sea, yo todavía no estaba prácticamente recién recibida cuando tuve la oportunidad de irme a Alemania. Y yo no tenía mucha idea cómo se trabajaba acá. La verdad que no. Pero lo que sí me dio a mí esa estancia en Alemania de unos meses fue decir, ah, bueno, así hay que trabajar, así es la cosa. Y cuando llegué acá dije, bueno, a eso hay que apuntar, ¿viste? A eso tenemos que apuntar. Y lamentablemente no, no siempre se puede, no siempre se puede con los medios que tenemos a nuestro alcance, con lo dificultoso que sea tener que explicarle al gobierno la importancia del CONICET, la importancia de la ciencia. O sea, volvemos a las frases de Husey, ¿viste? Sobre la importancia de la ciencia. Y parece mentira que tengamos que estar explicando eso en este momento de la historia, pero así es. Entonces, a ese nivel estamos muy lejos en comparación con algunos países que han invertido en ciencia y que el desarrollo científico-tecnológico les ha permitido estar donde están.
0: O sea que tenemos el conocimiento, nos falta lo formal, lo económico.
1: Tenemos la capacidad, tenemos
0: Ajá.
1: toda la capacidad intelectual. Tenemos la formación universitaria que tenemos, digamos, que hasta, digamos, mientras se pueda mantener con los sueldos de miseria que se están pagando, va a subsistir, va a bajar en calidad si no se financia la universidad, porque además hay mucha investigación que se hace en las universidades. Así que por el momento es así, y no puedo hacer pronóstico de cuánto va a durar.
0: ¿Cómo llegás a especializarte, a interesarte en oceanografía biológica?
1: En la oceanografía biológica
0: Y de Buenos
1: y
0: Aires a Ushuaia te fuiste.
1: sí,
0: Lindo
1: bueno,
0: cambio.
1: no fue un camino directo, pero la verdad es que mientras yo estudiaba biología había un millón de cosas que me interesaban y si me hubieran ofrecido, o sea, no tenía una preferencia clara, sí, siempre me gustó el mar, por supuesto, pero no tenía una vocación marina muy marcada al principio, pero bueno, fue un poco una oportunidad que se me dio, que me ofreció un profesor de la universidad, me ofreció si quería hacer mi tesis de licenciatura, particularmente en Antártida. Y ahí, bueno, todavía estudiante, embarqué en el IDISAR por primera vez para trabajar con krill.
0: Un montón ya eso,
1: Y
0: una experiencia
1: sí,
0: tremenda.
1: ya, sí, más vale, no, no, más vale, yo no estaba ni recibida, tenía 20, no sé, 22, 23 años, o sea, era pichona, pichona, y bueno, y ahí tuve mi primera experiencia de trabajo oceanográfico, si querés, ¿no? Sobre el Ibizar, colectando krill, bueno, en fin. Después la vida te va llevando, o sea, una vez que hice mi primera campaña, después apareció una oportunidad de formarme más en esto, profundizar sobre, bueno, cuáles son las condiciones en las que vive el krill. Krill finalmente vive en un océano, empezar a estudiar si hay alimentos, bueno, y así me fue llevando la vida. Por supuesto, ahora me encanta, y más conoces, más querés el tema, es siempre, sí, ¿no? Uno lo que conoce bien lo ama, entonces. Y al revés, no se puede amar lo que uno no conoce. Entonces,
0: Totalmente.
1: Bueno, nada, entré en ese loop y acá estoy.
0: Es lo que generalmente yo escucho que se dice, es como nos falta mucho conocer en relación a los océanos, al mar, a todo lo que hay en el agua, ¿no?
1: Por supuesto, sí. Los océanos, o sea, la oceanografía es una de las ciencias más jóvenes, ¿viste? Cuando yo te hacía la comparación antes, por ejemplo, con la importancia de la observación meteorológica, nadie pone en duda de que es importante tener estaciones meteorológicas distribuidas en distintas partes del mundo para poder entender o predecir qué es lo que va a pasar con la meteorología. Bueno, con la oceanografía no pasa lo mismo y el océano cumple un rol esencial en el clima, en la meteorología, en todo. O sea, no podemos seguir ignorando el océano, ¿sí? Y del océano conocemos poco y nada. Vos pensás que del fondo oceánico conocemos aproximadamente la cuarta parte, ¿sí? Por eso el streaming del CONICET tuvo tanto éxito. Es una zona que jamás había sido explorada. No conocemos la biodiversidad, no conocemos qué pasa con el suelo, no conocemos qué pasa con la química del agua, porque digamos, todos los días nos sorprendemos con nuevos aspectos de la química, de la geología, de la biología, en fin. O sea, el océano es una deuda que tiene todavía la humanidad, pero bueno, es una deuda lógica, porque es muchísimo más difícil estudiar, si vos lo comparás, qué sé yo, hace 3, 4 siglos, bueno, la Tierra era donde vivía la gente y tenía que entender cómo eran los ciclos de los alimentos, los ciclos de las plantas, porque eso les permitía vivir, subsistir. El océano, bueno, siempre necesitaste por lo menos un barco, necesitas después instrumentos para ir a medir, no es una cosa que estás todo el tiempo.
0: Claro.
1: Entonces es lógico que se haya desarrollado más tarde. Pero bueno, así como empezó más tarde, también estamos en deuda. Tenemos que estudiarlo muchísimo más.
0: ¿Y ese retraso en relación al estudio es de nuestro país o es en general?
1: No, es global, esto es global. Esto no es nuestro país nada más, esto es las ciencias del océano, la oceanografía es una ciencia muchísimo más joven que la agricultura, ponerle las ciencias agrarias o la meteorología misma, ¿sí?
0: No es
1: más nuevo. No es culpa nuestra.
0: Esto al menos no.
1: Esto al menos no. Somos parte, o sea, mal de mucho consuelo de pronto.
0: Y estás como vicedirectora. ¿Cómo es esa experiencia y hace cuánto estás y cuánto es el periodo?
1: Bueno, estoy desde enero de 2025.
0: Ajá.
1: Y el periodo es por 4 años, o sea que todavía me quedan como 2 años y medio más. ¿Qué tal la experiencia?
0: Sí.
1: Y a ver, soy mujer y tengo la tara de muchas mujeres, pensar que uno no está a la altura, ¿no? Pero, bueno, descubrí que eran miedos infundados y que, bueno, más o menos creo que estoy a la altura. Y es una experiencia de gestión, es mi primera experiencia de gestión institucional, ¿no? Porque obviamente sí dirijo mi laboratorio, he dirigido un montón de estudiantes, tesistas, etcétera. Pero en gestión es la primera vez. Y es un aprendizaje también. Por supuesto, es una mirada diferente a la institución y me gusta esto que es todo. O sea, es un aprendizaje y ese aprendizaje me gusta, digamos. Es un desafío en estos tiempos, o sea, es estar en un buen lugar para aprender, pero en un momento muy difícil, justamente otra vez por el tema presupuestario, donde tenemos que estar peleando que nos manden el dinero para arreglar un techo que se nos voló por una tormenta o cuestiones así, que antes, bueno, antes yo no me ocupaba.
0: Claro.
1: Entonces, bueno, eso es parte de esta gestión que, bueno, yo lo tomo como un broche para una carrera larga que tuve como investigadora y que es parte de lo que debo devolverle también al sistema, ¿no?
0: Irene, la verdad que para mí un lujazo poder haber logrado que nos encontremos para charlar y conocer un poquitito más lo que sucede por allá, que es un montón y es súper interesante y me parece buenísimo que haya una mujer como vicedirectora del CADIC.
1: Bueno, muchas gracias.
0: Quedamos en contacto para la próxima, si te parece.
1: Sí, cuando gusten.
0: Te mando un abrazo fuerte.
1: Bueno, muchas gracias, ¿eh?
0: Irene Schloss, ella es vicedirectora del Centro Austral de Investigaciones Científicas.
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0: Durante las últimas 5 décadas, el CADIC mantuvo un compromiso inquebrantable con la conservación y protección del patrimonio natural, histórico y cultural de Tierra del Fuego, tanto desde lo académico como desde diferentes acciones de intervención en la vida pública. La misión del CADIC es desarrollar investigación fundamental, ciencia aplicada e innovación tecnológica en el extremo austral de la Argentina con perspectiva global y local.
3: Hola, soy Tomás Ignacio Marina, soy investigador adjunto del Centro Austral de Investigaciones Científicas y pertenezco al Laboratorio de Oceanografía Biológica. Mi principal línea de estudio tiene que ver con entender los ecosistemas marinos de altas latitudes, ecosistemas subantárticos y antárticos, desde una visión compleja. Y para esto utilizamos el concepto de redes tróficas, que es básicamente esa red que se forma en un ecosistema. Los depredadores interactúan con sus presas. Entonces, cuando uno considera varias de estas interacciones, puede generar una red. Y esa red es muy útil porque nos describe el flujo de materia y energía en un ecosistema. A través de ahí se puede estudiar la estructura, el funcionamiento, cómo es la respuesta de ese ecosistema ante diferentes estresores ambientales y antropogénicos. Y mi foco tiene que ver con ecosistemas marinos subantárticos y antárticos, como comentaba anteriormente. Actualmente estamos trabajando en un proyecto que involucra a varios institutos de CONICET y a varias universidades nacionales. También involucra a investigadores de Europa, que tiene que ver con el estudio del impacto de estresores ambientales y antropogénicos en un gradiente latitudinal del Océano Atlántico Sur, que va desde el Golfo San Jorge, que es un golfo amplio que está entre las provincias de Chubut y Santa Cruz, hasta el Mar de Weddell. El Mar de Weddell es el mar que está hacia el este de la península antártica. Recientemente hemos hecho una revisión de literatura para ver cuáles eran los diferentes estresores ambientales y antropogénicos en estas diferentes áreas de estudio. Y lo que queremos hacer ahora es, utilizando diferentes modelos matemáticos y modelos de redes tróficas, ver cómo esos diferentes estresores impactan en los ecosistemas. Entonces, hay una variedad de estresores que hemos revisado y que tienen que ver con el área de estudio en particular. Entonces, por ejemplo, el estresor principal es el de las pesquerías. Para el canal Bigly, que es otra área de estudio dentro de este gradiente latitudinal, el principal estresor tiene que ver con la invasión de especies. En Caleta Potter, que es otra área de estudio de las Islas Shetlands del Sur, en Antártida, donde Argentina tiene una de las bases científicas más importantes de la península antártica, ahí nos estamos enfocando en estudiar los efectos del cambio climático, como el derretimiento glaciar. Entonces tenemos varias áreas de estudio a lo largo de este gradiente, en donde vamos a estudiar cómo afectan estos diferentes estresores a los ecosistemas marinos usando las redes tróficas, ¿no? Que nos permiten evaluar cómo se va a ver impactado ese flujo de energía, cuáles van a ser las principales especies afectadas y cuáles van a ser ciertas especies que van a estar de alguna manera indirectamente afectadas. Entonces, bueno, esto es un proyecto bastante interesante y único en el hemisferio sur, así que en este año pretendemos tener los primeros resultados que nos van a dar cuenta de cuán impactados están nuestros ecosistemas marinos en el Océano Atlántico Sur.
0: Si querés conocer las novedades del CADIC, podés ingresar en www.cadic.conicet.gov.ar.
4: Hola, mi nombre es Valeria, soy técnica principal en el Laboratorio de Geomorfología y Cuaternario de CADIC. Trabajo en el área de ciencias sociales con un equipo de arqueólogos, aunque a veces colaboro con algunas tareas con geólogos. Dentro de la arqueología hago dos tipos de trabajo. Un trabajo en el campo y por otro trabajo en el laboratorio. En el campo participo de las excavaciones arqueológicas, generalmente en la zona de la Estepa Fueguina, al norte de la isla de Tierra del Fuego, y a veces cuando es necesario también colaboro en excavaciones de otras áreas. En cuanto a los yacimientos, hay diversos y diferentes, pero lo que tienen en común todos es que levantar los elementos y los materiales debe ser de una manera minuciosa, cuidadosa, meticulosa y todo lo goza, porque estos sitios son los que nos hablan de las sociedades pasadas. Y una vez que nosotros los excavamos, los levantamos, los relevamos, los vamos destruyendo. Entonces tenemos que recuperar esos materiales en la forma más cuidadosa para no perder información. Tomamos medidas y coordenadas para no perder la posición y la disposición en el terreno de esos materiales. Después los guardamos en unas bolsitas con un rótulo y de ahí viajan o los trasladamos al laboratorio. Y en el laboratorio es donde a mí me toca realizar el procesamiento inicial de los materiales. Primero los lavo muy cuidadosamente para eliminar la tierra y observarlos un poco mejor. Los divido por lo que es lítico por un lado o piedra y por otro lado los huesos. A cada elemento se le da un número. Con el nombre del yacimiento y un número correlativo a los otros elementos del conjunto. Esto se vuelca en una base de datos donde se almacena toda la información de cada material recuperado. En cuanto a los restos óseos, también ahí participo de la determinación. Los huesos en los sitios arqueológicos en general están fragmentados, así que determinar qué hueso es y a qué animal pertenece es parte de mi trabajo. Para la identificación usamos colecciones comparativas, que son esqueletos de animales actuales, con los cuales nos guiamos y comparamos los restos arqueológicos para ver con qué especie nos encontramos, ¿no? Y después otra de las cosas que hago ya con los geólogos es el procesamiento de muestras de polen y de muestras de diatomeas. Este es un trabajo estrictamente técnico, se siguen ciertos protocolos de procesamiento de los sedimentos y se llega a obtener una muestra en donde los investigadores van a observar si hay quistes, palinomorfos o diatomeas. Yo solo participo en la instancia de preparado de la muestra. En general, mi trabajo es esto, es colaborar con los distintos pasos de la investigación. Y luego también lo que hacemos es la parte de divulgación cuando vienen escuelas al centro y están interesadas en saber qué hacen los arqueólogos, le damos charlas, les mostramos materiales arqueológicos, cómo trabaja un arqueólogo, el método, las herramientas que usa. Y bueno, y también obviamente tratamos de concientizar sobre el cuidado y la preservación de lo que es el patrimonio arqueológico.
2: Eu.
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0: Hemos llegado al final de este capítulo. En la operación técnica, Agustín Cambeiro. En la edición, Diego Lacruz. En la producción y conducción, María Laura Morales. Nos encontramos en el próximo programa. No te olvides que lo que estamos haciendo desde la primera temporada a partir de toda la información que te acercamos a través de las radios universitarias y comunitarias de nuestro país es defender la universidad pública, gratuita, federal y de calidad. Esto fue Hecho en la Universidad.
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